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0: de la madrugada con 50 minutos.
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buenos días, mis queridos auditores. Buenos días a todos los que están ya levantándose. Los que quedaron despiertos, buenos días, buenos días. Aquí a través de la radio Tropical Latina les damos buenos días a todos. Feliz, feliz fiestas patrias. Feliz 18 y hoy día se viene, pero se viene con bueno. Gracias, gracias, gracias, gracias. 5:03 a.m, día 5 de la mañana, todos los que quedaron despiertos desde ayer. Con mucha alegría, con mucho orgullo, pero orgullo, orgullo, orgullo chileno, claro que sí. Le damos la bienvenida a una nueva edición del Despertar Ranchero aquí en el 18 de septiembre, por supuesto. Un programa muy especial, un programa que los va a acompañar hoy día, por supuesto, con toda la música alegre, en música de tradición chilena, claro que sí. Y en estas hermosas patrias también queremos enviar un afectuoso saludo a cada familia, a cada familia del campo, a cada familia que vive en la ciudad, por supuesto. Y a todas las localidades donde llega la frecuencia de la radio RTL, claro que sí. A todas las localidades y el saludo cordial de las fiestas patrias a todo Chile, claro que sí. Gracias nuevamente, gracias por permitirnos, sí, entrar a sus hogares. Entrar ahí, otros que están trabajando, también los vamos a acompañar, los vamos a acompañar hoy día, claro que sí. En este nuevo día, suba ya el volumen y prepárese. Prepárese, porque acá piensa el Despertar Ranchero y vamos a empezar con la buena música, claro que sí, con la música entre siembras, ¿eh? Así que hay que bailar. Los que todavía quedaron despiertos, les mandamos un saludo cordial, claro, aquí en las fiestas patrias, claro que sí. Y aquí está la Radio Tropical Latina para acompañarlos todo el día, que vamos a tener música, vamos a tener música y música en vivo. ¿Quiere mandar sus saludos? Hoy día estamos 18, viernes 18 del mes de septiembre. ¡Felices fiestas patrias! Y esto se viene con todo, claro que sí, cuate. Las 5:05.

0: dale, el motivo.
1: Vota que vale plata, te oiga.
0: Aquí estamos listos, güey. ¿A dónde? ¿Quién es el que tiene más? A ver.
2: Parece que es por acá.
0: ¿Cómo está?
1: Mira, los tachos, mira.
0: Me pillaron trabajando y lo escuché y me vine al tiro acá.
3: ¡Ah, plata negro!
1: Ya, no va, con el mote con huesillo.
3: Ay, ay, ay, no más.
1: Este mote con huesillo parece que viene con daño así, oye, mira.
0: Sí, pues.
3: ¡Ay, que tiene bonito color, hombre!
1: Oye, este tiene pinta de café frío, ¿sí, ah?
0: Sí, o sea, ahí parece.
1: ¡Ah, míralo!
3: ¡Ah, es así, pues!
0: ¿Cómo estamos?
1: Parece que me llega el escocero lleva esto.
3: Oye, pero hagamos un brindis.
1: Ya,
3: hagamos
1: un
3: brindis, hagamos un brindis.
1: Eso.
3: ¡Brindo por nuestro Chile! ¡Por nuestro escudo y nuestra bandera! ¡Por nuestro campo chileno! ¡Y por estas cuecas corraleras, pues!
0: Vamos a tirar unas buenas payas.
1: ¿Ya?
0: A toda esa gente linda
3: que está atrás de la pantalla.
1: ¡Ah!

0: Oye, sí, empezamos el Despertar Ranchero, claro que sí, las 5 de la mañana con 13 minutos, las 5 con 13. Y damos la bienvenida a toda la gente, a toda mi gente del Despertar Ranchero, aquí con Kike Pistolas. Vamos a estar hasta las 8 de la mañana en vivo y en directo para todos los que están despiertos, quedaron despiertos, les mandamos un saludo cordial. Y antes de continuar, por supuesto, con la programación de la radio, por supuesto, con los programas que nos están enviando ya sus saludos a través del WhatsApp. Le vamos a saludar a las frecuencias ya asignadas a lo largo de la región de O'Higgins, del Maule y la región del Ñuble, por supuesto que sí. Le mandamos un saludo cordial a toda la gente que ya está en estos momentos sintonizando el programa El Despertar Ranchero. Saludamos a Curicó a través de la 95.5, San Fernando 93.7 en Talca, estamos a través de la 910 AM, Linares 95.3, Cauquenes la 103.7, Constitución 95.7, allá en Pichilemo la 106.3, Licantén 99.3, Siloca 98.5, en Duao 93.7, Bichuquén 99.7, en Lolol 90.1, en Paredones estamos a través de la 89.1, Pencahue la 103.7, Curepto la 100.9. Y a todos también los que nos escuchan online también, nos pueden sintonizar a través de online donde se encuentre en el mundo entero. Ahí está, Radio RTL FM, sí, por supuesto, Chile, Radio RTL FM Chile, ahí también lo pueden ubicar. Ya vamos a desocupar las líneas telefónicas que ya estaban descansando también, para que usted nos pueda llamar a lo largo y ancho de este rico país, caramba, qué bueno. 75-250-4141 es el primer número. 75-250-4141, número telefónico para que nos llamen. Y el otro numerito es el 75-232-8021. También estamos ahí. Y el WhatsApp, por supuesto, para que nos escriban y manden sus saludos, porque estamos en Fiesta Patria. Saludos para todos ustedes. Un aplauso grandote. El WhatsApp, el más 569-67-41-47-65. Claro que sí. Y acá estamos en el Despertar Ranchero, ya a las 5 de la mañana con 15 minutos, programa especial para todos ustedes, para todos los que están celebrando y siguen celebrando a esta hora. Hay gente que todavía está despierto y le mandamos saludo cordial para todos ellos, claro que sí, seguimos acá con la música nosotros. Para entretenerlos hasta las 8 de la mañana.
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0: Y esto dice así, pongámosle bueno.

0: ya tenemos las 5 de la mañana con 20 minutos, las 5 con 20, ya así que un aplauso para todos los que están en la sintonía, que este día esté cargado de bastantes bendiciones para todos ustedes en estas fiestas patrias, claro que sí. Para todos ustedes un saludo cordial, claro que sí, a celebrar nomás, que desde temprano, 18 y 19 que se celebra, acá la acompañamos nosotros, ¿sabes?
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0: Pero celebren con tranquilidad. Celebren con tranquilidad. ¿Qué tanto? Póngale, bueno, no me pasen las llaves con seguridad también. Para prevenir muchas cosas. No estén manejando con copetito. No. Tranquilito, pásenlo bien nomás. Y si le falta con quién tomar, ahí me llamas. Me llama, que termino el programa y me voy para allá. Ya andan buscando las 5 de la mañana con 21 minutos, 5 con 21 acá en el Despertar Ranchero con Quique Pistolas. Y nos vamos, que nos pidieron este tema. Me gustaría escuchar el temita allá en el Rancho Grande que estoy compartiendo. Todavía nos queda algo para seguir tomando, dice acá uno. Saludos cordiales para ti, güey. Ahí iba la música, para entretenerlos hasta las 8 de la mañana, claro que sí. Oye, recuerden que también nos acompaña el grandote, el más, el único que hay que saludarlo también.

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1: Oye, que sí, simplemente el mejor, el hombro ya también está trabajando 18 y 19. El hombre no descansa, no descansa porque tiene muchos pedidos, tiene muchos pedidos. Está igual que Quique Pistolas, tiene más pedidos que Colale Paño Nuevo, hombre. 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
1: 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Eso, ¿y nos vamos a dónde? Nos vamos allá, allá en el Rancho Grande, hombre. Sí, a las 5 de la mañana con 24 minutos, 5 con 24.

0: había una rancherita que alegre me decía, que alegre me decía.
1: ¿Qué te decía, manito?
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0: 5 de la mañana con 26 minutos. Aquí estamos, 5 de la mañana con 26 minutos. Tenemos a alguien en línea. Aló, buenos días.
1: Buenos días, ¿cómo amaneció?
0: Bien, gracias a Dios, oiga, bien, acá estamos ya peinaditos tempranito y sentaditos acá, ya para ponerle la buena música, la música, de, claro, de pelo largo, medio encrespado este bandido, oye. ¿Cómo dice que le va? ¿Cómo amaneció?
1: Muy bien, gracias.
0: ¿Cómo lo pasó ayer?
1: Escuchando de las 5, las 3 puertas,
0: sin claro, por supuesto, si estamos, estamos en la fiesta.
1: Hoy llamada para saludarlo a usted, pues.
0: Gracias.
1: Dale buenas vibras, que le vaya resto, que le vaya estupendo, que sea un día maravilloso.
0: Gracias, que igual manera para ti.
1: También.
0: Igual manera para ti también, que te vaya súper bien. ¿Vas a bailar cueca o no vas a bailar cueca?
1: Yo creo que no.
0: ¿Por qué? ¿Qué te pasó? ¿Qué te pasó?
1: Algo.
0: Ah, no sales, ay,
1: no,
0: ay.
1: No, no salgo nunca, no.
0: Ah, ya.
1: O sea, la gente viene para acá, la familia.
0: ¿Sí? Ah, qué bueno, que la familia vaya para la casita.
1: La familia ya viene para acá.
0: Qué bueno, sí. Y hoy día tienes visita, entonces hoy día tienes visita y eso es un aplauso, caramba.
1: Se van el domingo.
0: Qué, está bueno, está bueno. 18 sí, fiestas sí. Patrias, mañana también.
1: Todos los días se comía asado, don Quique. Asado, todos los
0: hay
1: días.
0: Hay que comer bastante. Yo también voy a comer carne.
1: Mucha carne.
0: Ay,
1: mucha
0: ay,
1: carne,
0: ay.
1: Mucha carne. Ya después vamos a terminar comiendo puros porotos.
0: Ay, ay, carne. Claro, claro que sí. Oiga, dígame, ¿qué partecita de la. Del. ¿Qué corte le gusta a usted? ¿Qué corte le gusta?
1: Ah, no, a mí me gusta el filete, pues un lomo vetado a la parrilla. Eso
0: ay,
1: me gusta.
0: Eso le gusta, ¿no? un lomo vetado.
1: Un lomo vetado a la parrilla.
0: Un lomito vetado a la parrilla, ay, qué rico, sí, ay, qué bueno, claro. Qué bueno. O sea que a partir del mediodía ya están comiendo su asadito. ¿Vas a tomarte algo, nada? ¿Un terremotito, una bebida, una agüita?
1: No, yo no tomo ninguna cosita con alcohol, pero tomo bebida.
0: Bebidita, claro. Bebida. Cuidado con la diabetes, no más.
1: Claro. No,
0: ya.
1: El
0: no. Ay, para que no te haga mal, para que no te haga mal el filete, güey, para que no te haga mal el filete.
1: No, los filetes no hacen mal.
0: No hacen mal. Ay, no, entonces a mí me dicen. Entonces a mí me dicen filete. Oye, ya, mamita, ¿qué? ¿Algún temita quieres saludar a alguien?
1: Sí, claro, ya. Yo necesito saludar, en primer lugar lo voy a saludar a usted para darle buenas vibras.
0: Gracias.
1: Un abrazote bien apretado.
0: Eso, bueno.
1: Como la galletita dura.
0: Ay,
1: esa,
0: ay, ay, esas
1: que le vaya
0: suena.
1: Bien, que le vaya excelente, cada día mejor.
0: Gracias.
1: Y quiero saludar al jefe, al señor Chero.
0: Ya,
1: quiero
0: también.
1: Saludar al señor José de San Fernando.
0: Qué bueno.
1: Quiero saludar al Luciencito, que esté ya. Bien.
0: Ya, qué bueno, qué bueno, qué bueno.
1: Y al señor Sócrates.
0: Ya, ya.
1: Le mando muchas bendiciones al señor Sócrates, porque yo escucho las noticias y he sabido muy buenas cosas de él.
0: Qué bueno, oiga, que le mande saludos, que le mande saludos a toda la gente, que efectivamente.
1: Con su familia,
0: sí.
1: Al señor Sócrates, con su familia.
0: Qué bueno.
1: Es un hombre muy buena persona, muy buena persona.
0: ¿Quiere saludar a alguien? ¿Quiere pedir una
1: bueno,
0: canción?
1: Bueno, para usted, usted sabe, ya todas las buenas vibras, y por favor, tóqueme mi canción,
0: ya.
1: Que es mía, que se tiene mi nombre, que se llama Gloria, por
0: bueno,
1: favor.
0: Ahí se lo
1: y
0: vamos a
1: para
0: tocar.
1: Para saludar, que es un sitio lindo, por debajo del puente, cualquiera de los caballos, no sé, como una alegre.
0: Pues claro, no te preocupes, ahí le vamos a poner una canción alegre porque estamos en fiesta, para hay que bailar y hay que gozar, por supuesto
1: sí,
0: que
1: pues
0: sí.
1: Que hay que bailar aunque
0: sea
1: ahí.
0: Ya, no te preocupes que ahí te lo pongo, yo te lo pongo a ti también.
1: Ya,
0: pues
1: yo espero, yo voy a esperar entonces esa música.
0: Por supuesto que sí, por supuesto, espere nomás, no hay
1: por
0: problema.
1: Favor.
0: Listo, se me
1: muchas
0: cuida.
1: Gracias.
0: Gracias, gracias a ustedes, 5 de la mañana con 30 minutos, 5 de la mañana con 30 minutos. Ahí le mandamos saluditos a la Gloria, por supuesto, una auditora del programa, una auditora desde tempranito, yo lo levanto. Claro. Acá vamos a la línea telefónica, a ver a quién tenemos por acá, y empezamos a sonar 5:31, aló, buenos días.
2: Buenos días, mi chiquito.
0: Hola, ¿cómo? Dice que le va.
2: Bien, gracias a Dios. Un saludo para toda su audición, para todos ustedes. Espero que lo hagan, que lo pasen bien junto a su familia.
0: Eso.
2: a toda su sintonía, a todos los de la radio, que se merecen siete más que usted.
0: Gracias, acá estamos acompañándolo, nosotros nos estamos acompañando en vivo.
2: Muy buena sintonía, usted nos acompaña, nos alegra la mañana, eso, el ánimo,
0: todo. Eso, la mañana, claro que sí, la mañana, ya. Que te tomaste algo ayer, ¿cómo fue? ¿Cómo lo pasaste ayer?
2: Ayer cuando llegué anoche me hizo un asadito.
0: Ah, qué bueno, mira tú.
2: Puse una mesita afuera, ya. Mi perrito y mi gato.
0: Ay, ay, el perrito. O sea, están de fiesta los perritos y los gatitos también comieron asado.
2: También le di un poquito de asado.
0: Claro, que te quedaba.
2: Lo que me miraban.
0: Te miraban y
2: sí,
0: te sacaban.
2: Me hice mi asadito ahí solita. Ay, ay. Escuchando la radio.
0: Ya, qué bueno, qué
2: estaba
0: bueno.
2: Buena la música,
0: sí,
2: oiga.
0: Sí, por supuesto. Toda la programación.
2: Una gana bailar, no a bailar sola. Eso. Con la soledad.
0: Ahí tienes que bailar con el perrito.
2: Y con ustedes ahí, pues, hasta el acompañante.
0: Claro,
2: ahí
0: ya.
2: Ahí me faltó el rucio.
0: Ay, ay, ay, mira que está ahí pidiendo a gritos, está ahí pidiendo.
2: Luego me sale gente al camino y el rucio tiene tantos mil ahora.
0: Eso, claro que sí. Oiga, ¿quieres saludar a alguien, a toda la gente?
2: Sí,
0: que
2: a los chiquillos de ahí arriba, los de la panadería JJ.
0: Ya, qué bueno, le mandamos un saludo cordial.
2: Y por ahí. A mis hijos de ahí arriba, a todos los que me conocen, a mis nietas.
0: Ya, qué bueno.
2: Y
0: qué
2: a
0: bueno.
2: Todos, a todos.
0: ¿Hoy día trabajas, no?
2: Hoy día hoy día, gracias a Dios, no.
0: Hoy día se descansa ya, hoy día
2: sí,
0: se descansa.
2: Hoy sí, hoy día no, mi niñito, estoy ya descansando.
0: ¿Y mañana?
2: Mañana es 19.
0: Mañana 19, claro.
2: No trabajamos.
0: Qué bueno, ya el sábado empieza ya todo normal, entonces. No, todo el domingo, el lunes, todo normal. Ya, qué bueno. Oye, pídame un tema. ¿Cuál temita?
2: ¿Quería escuchar El Águila Real?
0: El Águila Real, ¿quién lo canta?
2: Antonio Aguilar.
0: Antonio Aguilar, ya acá lo vamos a anotar. Aguilar. Listo, ahí le ponemos la canción, así que
2: ya, mi chiquito, con sabor.
0: Listo.
2: Vamos a poner sabor con chocolate.
0: Gracias, con sabor a chocolate, me dijo.
2: El chocolate rico.
0: Eso, riquísimo, si me probara.
2: Ya, mi chiquito.
0: Listo,
2: se
0: me
2: pasen bien.
0: Gracias.
2: Y nada, pues desear muchas las bendiciones.
0: De igual manera, un abrazo grandísimo para todos.
2: Una sintonía tan grande que tiene usted, donde van, hablan bien de la radio, se escucha mucho.
0: Qué bueno.
2: Yo que ando por todas partes por ahí, escucho mucho la radio y yo digo, sí, yo lo conozco, sí, la radio es buena.
0: Claro. Ya, mamita, se me cuida y estamos en contacto.
2: Ya, mi chiquito, con sabor. Sabor a chocolate.
0: Eso, que sí, como...
2: Después va a ser con sabor a frutilla.
0: Ay, oye, ¿cómo te gusta el chocolate?
2: Debe ir cambiando los sabores.
0: Oye, ¿cómo te gusta el chocolate? ¿Mascarlo? ¿Mordelo?
2: ¿Mascarlo? No. Mordelo.
0: Ay, ya. Entonces, muerto.
2: Cuídese.
0: Las 5 de la mañana con 34 minutos, 5 con 34. Aquí nos vamos a la música. En esa vieja cantina te conocí, dijo el otro.

5:38 Y a los que se vienen integrando, por supuesto que sí, que les damos la bienvenida acá en el Despertar Ranchero y también les deseamos feliz 18, feliz Fiestas Patrias a toda la gente que me conoce, a toda la gente, a todo Chile. Les saludamos en estas Fiestas Patrias 18 de septiembre. Y esto que lo hacemos con mucha alegría de poder estar acá nuevamente para complacerle a todos ustedes con sus buenos temas, claro que sí, los temitas que ustedes me solicitan acá, nosotros se los ponemos, acá viene para Gloria, que le guste este temita a ella, y le ponemos un tema, claro que sí, porque hoy día vamos a complacer a todos y a todas. 5:39 y nos vamos a la música acá en el Despertar Ranchero en la 95.5, en todas las grandes red de emisoras que componen la radio tropical latina, por supuesto que sí.

0: todavía no sales a la fonda. Ahí que tranquilita, no estés disparando, qué tonto. Las 5 de la mañana con 44 minutos, 5 con 44 acá en el Despertar Ranchero. Aquí estamos en vivo y en directo para todos ustedes. Claro que sí, empezaron los saluditos por WhatsApp. A ver qué es lo que nos dice por acá.
1: Buenos días.
0: Saludo.
1: Pues es lo que está pasando allá en Iquique. Mucho viento, mucho tierra, mucho viento. De acá de Iquique.
0: De Iquique, por supuesto. Ahí tuvieron que suspender, sí, la verdad. Esto es el cuatecito que nos llama. Ahí en La Pampilla, ahí en Vicuña, tuvieron que suspender las fiestas porque bastante viento y prácticamente lo llevó los toldos azules lo llevó. Así que por supuesto, pero ahí hoy día lo van a pasar bien, o sea que hoy día no hay problema, hoy día lo van a pasar bien, claro que sí, esa es la información, sí, que nos llegó a nosotros, al departamento de prensa, que allá en La Pampilla se había suspendido, por supuesto, por los vientos. Sí, por seguridad, más que todo lo hicieron por seguridad, sí. En la jornada del día de ayer en La Pampilla, sí, allá en San Isidro, en Vicuña, suspendieron la jornada debido a fuertes ráfagas de viento que afectaron allá la comuna de Vicuña y sus localidades cercanas. Sí, la organización de La Pampilla de San Isidro determinó, por supuesto, suspender por seguridad la jornada programada para la noche del día de ayer jueves, por supuesto, pero hoy día van a tomar más, así que 5 de la mañana con 46 minutos, a ver, acá tengo ay, a ver, acá me llegó un mensajito, otro más, a ver, de esos buenos que me gustan a mí, a ver.
2: Buenos días, mi pistolón. Ay, aquí nuevamente de la Felicur, trabajando a pie del cañón.
0: Eso,
2: celebrando nuestro cumpleaños de nuestro Chile lindo.
0: Eso.
2: Que tengan un bendecido día todos los que se conectan a nuestra radio.
0: Ya,
2: porque
0: gracias.
2: Ya es nuestra, es de eso, cada uno de nosotros,
0: sí.
2: Tenemos que cuidarla.
0: Eso que
2: y
0: sí.
2: Y cuidar al que la conduce también.
0: Ay, cuídame.
2: Que un bendecido
0: nomás.
2: Día.
0: Yo me dejo.
2: Y póngame una cancioncita de Vicente Fernández, ya. Porfa. Que me encantan las canciones de él. Porque las canta con el alma.
0: Eso, igual que yo.
2: Saludos a todos.
0: Eso que sí, cuídame a mí. Saludos cordiales, por supuesto, para la Felicur, saludos cordiales para ellos, saludos cordiales desde tempranito, ya están en la chamba, y para usted también, mi admiradora, también le mando saludos. Hoy día sí que voy. Y gracias, y le vamos a poner uno de Vicente Fernández, por supuesto que sí, yo me dejo cuidarme, así que no hay problema. Las 5 de la mañana con 47 minutos, 5 con 47, acá estamos en el Despertar Ranchero para todos ustedes, con la buena música que le ponemos todos los días tempranito. ¿No? A ver, ¿qué dice el güey acá? ¿Qué nos dice tempranito también?
1: Buen día, Kike. Yo soy de Curicó, por el trabajo acá en Kike.
0: Un aplauso para ti.
1: Y un temita lo...
0: ¿Cuál?
1: Cualquier temita ranchera, me respeta.
0: Claro, pues levanta toda la gente ahí, compadre, levanta nomás.
1: Tu piso igual, los harto viento fuerte todavía.
0: Sí.
1: Se escucha.
0: Ya. Se escucha, ya. Listo, compa, que los papás y bonito, bonito, que nosotros acá le vamos a alegrar la mañana. Claro que sí. Eso que sí, claro, ¿cómo que no? Y esto viene los llaneros de la frontera que me pidieron. Gracias, Chile. Sí, por supuesto. 18 fiestas patrias aquí. Estamos celebrando nosotros en el

0: ya tenemos las 5 de la mañana con 52 minutos, las 5 con 52, por supuesto, acá en el Despertar Ranchero, con todos ustedes acompañándolos.
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0: Bueno, vamos hasta las 8, por supuesto que sí, por supuesto, acá viene, ya viene lo que me pidieron, el temita, sí.
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0: De Antonio Aguilar. Águilas Reales, Águila Real, el Águila Real, mira.
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0: Líneas habilitadas para que nos llame también, para que pidan sus canciones. 75-250-41-41, 75-232-80-21. Ya viene también la cuequita, ya viene la cueca, ¿sabes? Para bailar. Así que alisten el pañuelo. Porque de que se viene, ¿ah?
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0: 5 con 53 minutos acá en el Despertar Ranchero con todos ustedes.

0: Y acá estamos acá en la radio Tropical Latina, en la red, por supuesto, de las frecuencias de la radio, las radios asignadas a lo largo y ancho de este rico país como es Chile, que está celebrando sus fiestas patrias. Le mandamos un abrazo grandisísimo y que este abrazo llegue a cada hogar con alegría, claro que sí, con alegría, que le ponemos la buena música, que los acompañe. Claro, que no tengan preocupación porque estamos en fiesta, acá nadie se molesta, así que pongámosle bueno, a ver, nos vamos por acá, a ver qué es lo que nos dice el WhatsApp, a ver por acá, a ver qué tenemos por acá. 5:56 las 5:56.
1: Hola chiquillo, estamos hace rato escuchando. Gracias. Y hemos intentado comunicarnos y queremos mandar un mensaje hermoso, maravilloso a todos, Curicó. 18. Espero que nos llamen.
0: Eso, claro que sí. Pero llámenos, líneas habilitadas. Tenemos las líneas habilitadas ya al 752-50-41-41. 752-32-80-21. Están habilitadas las líneas, güey. Póngale nomás, póngale, bueno. Y el WhatsApp también, que nos pueden escribir al WhatsApp al +569-6741-4765. Aquí estamos. Entregándole la música para todos ustedes. Así que póngale bueno, las 5:57. Y este temita, este tema que voy a tocar, ¿va para dónde? Va para la Felicur, que me pidió uno de Vicente Fernández, pero yo le dedico un millón de primaveras. Güerita, un millón de primaveras. 5:58, las 5:58. Aquí estamos en vivo y en directo a través de la Radio Tropical Latina. Eso. Lo repito. 752-50-41-41. 752-32-80-21. Claro, las líneas están habilitadas por este lado. Y el WhatsApp, por supuesto, también. El +569-6741-4760.

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1: Oye, son las 6:01, ¿qué pistolas que es? Si te molesta. 6:01, las 6:00 a.m, oye, las 6, ¿cómo pasa rápido ya? Me está dando sed. Estamos a 18, por supuesto, 18 de septiembre, y acá, y esto se celebra, ¿cómo? Se celebra con una patita cueca, le vamos a poner de todo hoy día, por supuesto que sí. Las 6:02, acá en la Radio Tropical Latina. A través de la red de emisoras que desde Arica, Punta Arenas, dijo el otro. Curicó, San Fernando, Talca, Linares, Cauquenes, Constitución, Pichilemo, Licantén, Iloca, Duobi, Bichuquén, Lolol, Paredones, Pencahue, Curepto, claro que sí. Las 6:02, a sacudir la pereza. Y acá viene.

0: ahí estuvo, claro, para que se sientan como verdaderos chilenos, claro que aquí estamos a 18 de septiembre, saludando a todo, mi raza chilena, por supuesto que sí, le mando un saludo cordial para todos ellos, para mis grandes amistades, para mis grandes amigos, que los pasen, pero de lo mejor hoy día en las fiestas patrias, claro que sí. Saludos cordiales para todos ustedes, claro, eso que sí. Hoy me llamaron, me pidieron. Jaime me llamó de Rauco, los rancheros de Rauco. Aquí viene que los rancheros de Rauco también están aquí en la programación.
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0: Así que carguémonos de alegría, carguémonos de alegría. No hay que tener tristeza, por supuesto que no. Aquí estamos celebrando en el Despertar Ranchero, tempranito, entregándole a ustedes la música del mero mero. Y pongámosle, bueno, 6:12, las 6:12.

0: tenemos las 6 de la mañana con 15 minutos, 6 con 15 minutos acá en el Despertar Ranchero. Oh, por supuesto que sí, junto a su amigo, a su pana, a su brother Quique Pistola, claro que sí. Y en esta mañana lo que se vienen incorporando a la radio, quiero nosotros a través del programa y a través de todo lo de la radio, de todos los colegas, queremos nosotros enviarles afectuosos saludos, claro que sí, a todas las familias chilenas que celebran con orgullo y alegría las fiestas patrias de Chile.
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0: Y nosotros a través de la radio, por supuesto, a través de la radio, desde Arica, Punta Arenas, saludamos a cada persona chilena, chileno y a chilena que lleva nuestro hermoso país en el corazón. Los saludamos a través de la Radio Tropical Latina, a quienes están en sus hogares compartiendo con nosotros la buena música, a quienes también están trabajando, a quienes están viajando para reunirse con sus familiares. También le mandamos un saludo cordial a todos los compatriotas chilenos, sí, que se encuentran lejos de su patria, pero que nunca olvidan sus raíces. Desde acá, desde Despertar Ranchero, le mandamos el saludo. Eso, y a través de la gerencia también de la radio, mandamos saludos a todos ustedes que lo están pasando bien, sí, que estas fiestas patrias de Chile, no falte la alegría, no falte la música, no falte la cueca, no falte las empanadas y no falte el asado, hombre. Y sobre todo eso, que no falte las tradiciones, compita. Con mucho cariño, sí, pásela ahí en unión de toda la familia. Compartamos todos, claro, en familia, porque es la fiesta de todos ustedes, claro que sí. Y lo que todos les digo, a través de esto, no tomen mucho, claro que no. Hay que pasarlo con respeto, con tranquilidad y mucho entusiasmo, recordando esas buenas costumbres, claro que sí, que identifican a los chilenos. Sí, mi hermano, un abrazo grande. Las 6:17, 6:17, y no les voy a cansar porque ya me inspiré mucho y ya me está dándose, no sé quién va a traer un poquito de agua. Saludos para todos ustedes. Y esto viene con ganas, arriba, arriba, arriba, arriba, arriba.

0: Ya tenemos a las 6 de la mañana con 22 minutos, 6 con 22 minutos aquí en la Radio Tropical Latina, por supuesto. Y nosotros aquí en estas fiestas patrias, queremos agradecer también a todos quienes día a día se esfuerzan, quienes día a día se sacrifican, claro, a sus familias, que sacan adelante a sus familias, a las personas que se encuentran, donde quiera que se encuentren, a nuestros amigos que cultivan la tierra, a los pescadores, a los transportistas, a los comerciantes, a los trabajadores de la salud, a carabineros, a bomberos y a todos quienes cumplen sus labores con dedicación y compromiso, por supuesto que sí. 6 de la mañana con 22 minutos, las 6 con 22, a ver a quién tenemos en línea por acá. Buenos días.
1: Buenos días, Quiquito.
0: Hola, ¿cómo dice que está? ¿Ya se levantó todavía?
1: Ya me levanté, Quiquito.
0: ¿Por qué te levantaste tan temprano ahí?
1: Porque estoy acostumbrada, Quiquito.
0: Ah, ¿estás acostumbrada a que te levanten o a levantarte tú sola?
1: No, yo me levanto solita.
0: Ah, ya solita, dime.
1: Quería escuchar un mit de los hermanos Campos.
0: Mis hermanos Campos, ya.
1: Por favor.
0: Ni un problema. Ahí se lo ponemos los hermanos Campos, ya.
1: Ya, Guillito, tan temprano.
0: Claro, que le pongan nomás, sí, temprano nomás.
1: Temprano hace bien la vitamina.
0: Eso, ay, ¿cómo sabes?
1: Por ahí.
0: Por ahí te cuentan. Ya. Se me cuida, 6 de la mañana con 23 minutos, 6 con 23 minutos. Acá me dicen, oiga, muy buenas tardes, don Quique Pistolón, ¿cómo está usted? Gusto saludarlos, le escribo de... Mira que nos escuchan allá en San Rafael, oye. Aquí escuchando el tema, es bonito, muy bueno el programa. Me dije, ¿dónde estuvo? Que no la había encontrado, pero ahora la encontré y ya no lo dejo. ¿Cómo que ya no lo dejo? Quiere escuchar del clavel, me dice, del clavel. Ah, ya, le pongámosle. Claro, el hombre también. Le pone bueno el clavel, claro que sí, claro. Saludos cordiales también para él, claro. 6 de la mañana con 24 minutos, sí, 6 con 24 minutos. A ver, nos vamos a la línea telefónica. ¿Quién tenemos por acá? Buenos días.
2: Señor, muy buenas.
0: Buenos días, gusto de escucharlo. ¿Con quién tenemos el gusto?
2: Usted habla con Roberto de acá de Molina.
0: Ah, Roberto de Molina. ¿Cómo está, Roberto?
2: Muy bien, señor, muy bien.
0: Qué bueno, Roberto. Qué bueno. ¿Quieres saludar a alguien?
2: No, escuchar una canción que siempre hacía a lo lejos lo oído.
0: ¿Cuál serían, Roberto?
2: A mi modo.
0: A mi modo. ¿Quién lo canta?
2: Huracanes del Norte.
0: Huracanes del Norte, ya. Ah, listo.
2: Y bendiciones para toda su auditora, ¿no? Que siempre lo llaman todos los días.
0: Sí, ¿no? Allí no me incomodan, me hacen cosquillas.
2: Bendiciones para todas ellas, porque son muy alegres las señoras.
0: Sí, son alegrísimas, sí.
2: Así que nada, porque estén bien, cuídense mucho,
0: gracias. Eso que sí, gracias, güey. Que le vaya súper bien, 6 de la mañana con 25 minutos, 6 con 25. Claro que sí, que estas celebraciones sean para todos ustedes. Una gran oportunidad, ustedes que están esperando familia de afuera, para que se abracen, otros para que se perdonen, claro que sí, otros para reencontrarse y valorar las personas que son, claro, por supuesto, que estas fiestas patrias sean para todos ustedes, este 18, que construyan la solidaridad, el respeto, la honestidad y el amor por los demás, claro, que sea un encuentro bueno. Y cuando toman, abrácense más fuerte. Claro, a veces dicen, ¿eres mi amigo o no eres mi amigo? ¿Eres mi hermano o no eres mi hermano? Así, me gusta verlos alegres, claro que sí. Acá estamos en el Despertar Ranchero, acá en la Radio Tropical Latina. Les deseamos a todos ustedes, sinceramente, les deseamos de todo corazón unas hermosas fiestas patrias. Y que Diosito grande los bendiga a cada hogar, a cada familia. Que los acompañe todos los días y que usted también nos acompañe aquí en el Despertar Ranchero con Quique Pistolas, claro que sí. Vamos, tenemos Quique Pistolas para rato, está cargadita la pistola. Ya, para no cansarles mucho, me voy con el clavel, 6 de la mañana con 26 minutos, las 6 con 26.
3: Aló, bueno, las 2 ya la me fui. Ajá.

supuesto que sí, ya tenemos las 6 de la mañana con 31 minutos, las 6 con 31 minutos, sí, en estas fiestas patrias de Chile, les saludamos a todos ustedes, ya vienen los hermanos Campos, por supuesto, también, a estar con nosotros, aquí en este 18, qué tantito, sí, aquí nosotros lo hacemos con mucho cariño, acá Quique Pistola le pone el tema como usted quiera, unos se quedan, otros se van, otros están saliendo también, me acaban de llamar, que otros se van para otro ladito a pasarlo bien, y por allá le mandamos saludos, que lo pasen pero excelentemente bien, claro, mucho cariño, aquí está el despertar ranchero para todos ustedes, qué tantito, y nos vamos con los hermanos, Campos. Este es el mix. 6:32 minutos, 6:32.

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Claro que sí, acá tenemos las 6 de la mañana con 41 minutos, las 6 con 41 ya. Hoy estamos en el día 18, las fiestas patrias de Chile, por supuesto. Que disfruten todos ustedes. De acá le mandamos un saludo cordial nosotros a todos nuestros amigos chilenos, claro, a toda la gente. Que viva la cueca, que viva la tradición también, a todos. Por eso es que le vamos a estar poniéndole cueca, por supuesto. Que disfruten ustedes sanamente, que comparten con alegría, que estas fiestas patrias queden esos lindos, pero esos lindos recuerdos, claro. Un gran abrazo de acá del Despertar Ranchero, de la Radio Tropical Latina, de Quique Pistolas. Y seguimos nosotros acá en la programación de la radio. Y que sigan celebrando felices fiestas patrias para Chile querido. Las 6:42, y me pidieron los huracanes del norte, y aquí viene, que viene, pero subiendo las escaleras, pero de que viene. Claro que sí, 6:42, las 6:42 minutos. Aquí estamos en vivo y en directo a través del Despertar Ranchero para todos ustedes.

0: Y ya tenemos las 6 de la mañana con 45 minutos, las 6 con 45. Por supuesto que saludamos a todos los que están despiertos, sí, a cada uno de ustedes. Aquí estamos compartiendo la mejor música, recordándole a todos ustedes a través de la música esos momentos tan felices que pasaron, claro que sí. Y a los que quedan despiertos también le mandamos un saludo. A los que se van a acostar recién también le mandamos un saludo. Aquí le llevamos la compañía a cada rincón del país, a cada rincón donde se escucha la frecuencia de la radio, porque el Despertar Ranchero con Kike Pistolas no es solamente un programa, es una compañía para comenzar el día. Claro, es una voz amiga que llega hasta sus hogares con la alegría, el respeto y, por supuesto, el cariñito mío. Claro que sí, las 6:46, las 6:46. Línea telefónica, a ver a quién tenemos acá en línea. Aló, buenos días. Buenos días. ¿A quién tenemos por ahí? Buenos días. Hola. Ya me está escuchando por ahí, 6:46. Ya nomás me pidieron amor eterno. Este parrauco, esto se va parrauco, amor eterno. Pa' que va camino a Constitución, me dijo. Voy a decir su nombre, sí, ¿no? Paisela de Rauco, qué tantito. Que se lo va a pasar bien, dice, se lo va a pasar bien. ¿A dónde? Allá, Constitución, viaja a Constitución. No me digas mi nombre, me dijo. Ya le dije, ya. Las 6:47. Aló, buenos días. Buenos días, ¿con quién tenemos el gusto por ahí?
1: Buenos días, Charrito. ¿Cómo está usted?
0: Buenos días, güey. ¿Qué tantito?
1: ¿Cómo está?
0: Bien, bien acá, güey. Acá trabajando tempranito nomás. ¿Cómo dice que le va
1: sí,
0: a usted?
1: Sí, aquí estamos. Quiero pedir una cancioncita.
0: No, póngale la canción, hombre. Póngale nomás.
1: Quiero matar a la paloma.
0: ¿Cómo? A ver, ¿cómo? ¿Quién mató a la paloma?
1: No sé quién la canta, pero la mataron anoche en la rama.
0: Ay, ay, ay, a otra paloma más. Ya te mataron a la paloma, oye, ya, pero vamos a ponerle ahí. ¿Quién mató a la paloma? Oiga, mande saluditos, hombre.
1: Nada más, pues, que tenga muy buen día, muy bizarrito.
0: ¿Cómo lo está pasando?
1: Buen día para usted.
0: Oiga, ¿qué va a preparar asadito hoy día o no?
1: Y saludos para todos los que llaman a la radio. Muy buen programa. Usted sabe, aquí está hablando con Francisco de Constitución.
0: Ay, Francisco de Constitución, a través de la 95.7.
1: Saludos a mi señora, que...
0: A tu señora, ya le...
1: Ya nomás, Charrito.
0: Pero di el nombre.
1: Bien. Gracias.
0: Gracias, Francisco. Este es 6:48, las 6:48, por supuesto que sí. A ver, por acá me llegó un WhatsApp. Ay, ay, ay, pero quiero audio. Hola, Kike Pistolas, que tenga buen día. ¿Dónde estará? ¿Dónde estará mi auditora? ¿Dónde estará? Necesito audio. Para que me levantes el ánimo. Eso que sí. Oye, vamos, 6:49, las 6:49. Me pidieron Amor Eterno de Juan Gabriel. También se lo ponemos, Amor Eterno. Sí, por supuesto. Acá complacemos a todos. Y a todos. Claro. 6:49, las 6:49. ¡Epa! Juan Gabriel también se hace presente.

0: tenemos, ya tenemos 6:54 las 6:54. Saludamos a toda la gente que está en la sintonía, por supuesto, del Despertar Ranchero.
1: Voy a cantar.
0: Acá le mandamos corrido, un saludo a todos ustedes que están en la compañía, claro, de esta voz amiga que llega a todos sus hogares con la alegría, por supuesto, a todos ustedes. Y al clodo que se viene levantando recién. Así que súbale el volumen a la radio.

tómese algo, que estamos a 18 y hay que tomarse algo desde temprano, nomás que tantito, hay que curarse temprano, empieza a dormir temprano. Eso que sí, unos ya se vienen levantando, otros siguen durmiendo. Oye, cuando uno está en su casa, no, cuando uno está en su casa duerme bien, pero cuando no está en su casa, se levanta como que a cada rato, nomás se duerme. No puede dormir, no puede dormir. Saludo para ellos, caramba, que se trasladaron de un lado para otro con el fin de pasarlo bien. Y no, pues, y la verdad es que no pueden dormir. Eso es cierto, eso es cierto. Ya viene, me pidieron también la mesera me pidieron por acá. Sí, acá viene también, me están pidiendo la mesera. La que sirve ahí, ¿en dónde? En la ramada. Aquí estamos en el Despertar Ranchero. Más tarde, creo que me voy a Santa Cruz, ¿eh? No me están invitando, pero quiero ir. Aquí le mandamos saludito para toda la gente que está en la sintonía. Y viene la mesera de los Tigres del Norte. Y le ponemos, porque le ponemos 6 de la mañana con 56 minutos, las 6 con 56.

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1: Y seguimos, ya tenemos las 7 de la mañana con 3 minutos, las 7 con 3 minutos ya, por supuesto que sí, el 18, estamos a 18 de septiembre, felices fiestas patrias a los que se viene levantando, claro que sí. Aquí estamos en vivo y en directo a través de la radio, sí, de la red.
0: A las mujeres.
1: Asignar a la red tropical latina, por supuesto que sí. Línea telefónica, a ver a quién tenemos por acá, buenos días.
2: Buenos días, ¿quién le
1: habla? Hola, ¿cómo dice que le va, güey?
2: ¿Cómo estamos con los balazos?
1: Bien, acá está la pistolita, está cargadita.
2: ¿Está cargadita?
1: Sí, está cargadita la bandida, todavía no ha salido, no le han dado todavía la oportunidad de disparar. Mira, mira, mira.
2: Feliz día 18.
1: Mira, escucha, hombre.
2: Que lo pase bien. ¿Tienes temitas después?
1: Claro, por supuesto que sí, ¿cuál?
2: Paso del Norte.
1: Paso del Norte, ya. Ya lo puse, Paso del Norte. A ver.
2: Saludos para todos los que escuchan la radio.
1: Listo, gracias, gracias, gracias.
2: Y para ustedes especial.
1: Listo, ya, ahí le vamos a poner Paso del Norte.
2: Ya que esté bien.
1: Igual manera para usted. 7 de la mañana con 4 minutos, 7 con 4.

lo vamos a poner por Guadalupe del Carmen. Por Guadalupe del Carmen. Mataron a la palomita. Oye, mataron, te paso la voz que los mataron. Eso, aquí le vamos a poner el tema, por supuesto que sí, por supuesto que sí, claro, claro. Oye, aquí ahora son 7:05, las 7:05. Aquí estamos dándole el ánimo en este nuevo día, pero ya 18, felices de fiestas patrias, día de fiesta, día de fiesta, día de fiesta. Aquí tempranito nomás para ponerle las ganas a todos ustedes y levantarles todas también con alegría, con alegría. Eso. Dejan y se van. Las 7:06, 7:06.

acá seguimos en el Despertar Ranchero, por supuesto, aquí seguimos por nosotros seguimos, continuamos para entregarle a todos ustedes a esta hora, levantarse, a sacudir la pereza desde ya, desde ahora ya.

0: Aquí estamos 7 de la mañana con 9 minutos. Me mandaron una cuequita, escuchemos, a ver, me mandaron por acá. A ver, escuchemos, parece que es buena, buena. A ver.
1: Lindo, dijo una abuelita. Los años.
0: A ver, oye, bonito, como que la abuelita, a ver.
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0: Oye, que te salió buena, ¿verdad? Mandaron esta payita, oye, esta paella me mandaron, a ver, esta paella, escuchémoslo de nuevo, la paella, escuchémoslo de nuevo.
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0: Bueno.
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0: Las 7 de la mañana con 10 minutos, 7 con 10 minutos, ay, que me terrible.
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reí, me reí internamente. Y dije, las 7 con 11 me pidieron paso del norte. Aquí estamos para saludar a todos ustedes en este día, viernes 18, felices fiestas patrias a todos los que nos están escuchando, a todos los que en estos momentos están sintonizando la radio, otros que recién se están levantando, otros que no creían que yo iba a estar acá sentadito y bien peinadito para entregarle la música, por supuesto que sí, entregarle la buena alegría. 7 con 11 minutos, día 7 con 11, y nos vamos. Paso del Norte.

sí, ya tenemos las 7 de la mañana, 7 con 17 minutos. Oye, me pidieron una canción, me están llamando de diferentes puntos, saludando aquí, qué pistola por aventar sentadito acá y entregando la música, claro que sí. Y lo hacemos con mucho cariño, lo hacemos con mucho amor, ¿por qué? Porque a nosotros nos gusta estar acá y entregarle ese cariño, esa pasión que nosotros sentimos por la gente también que nos quiere escuchar, y eso es bueno. Nos pidieron Guadalupe del Carmen, acá vienen cartas marcadas, 7 con 17 minutos a levantarse, güey, a levantarse, a sacudir la pereza. Ya llega, ya estamos a 18, a levantarse, que hay que tomar desayuno, hombre, ¿qué estás pensando? Hay que ir a comprar, ya se están levantando, están planeando qué van a preparar hoy día. Un asadito, ¿a dónde vamos? ¿Qué llevamos para tomar? ¿Qué compro? Hay que hacer la colecta porque viene visita, está la visita. Hay que pedirlo a ellos también, que colaboren, dicen. Las 7 con 18, güey, acá nos vamos, Guadalupe del Carmen, cartas marcadas.

0: estaban llamando por interno, por supuesto que sí, que yo lo complazco a todos. Sí. 7:24, las 7:24, votar hasta las 8, yo ya viene, descendencia chilena. De cantina en cantina, me pidieron de cantina en cantina. Ahí lo vamos a pasar bien, de cantina en cantina, claro. Las 7:24 en el Despertar Ranchero con Quique Pistolas. Aquí estamos en vivo y en directo, por supuesto que sí. Línea telefónica, ¿quién tenemos en línea? Aló, buenos días.
1: Buenos días, señor, gusto de saludarle.
0: ¿Cómo está NN? Que le estaba esperando su llamado, NN.
1: Bueno, Quique, la verdad que te felicito porque eres muy madrugador y la verdad que eso le hace bien al país, a la gente que te escucha, para que lo motiva. Especialmente a los varones que se tienen que levantar a la chamba, como tú dices.
0: Eso.
1: Pero más que nada, yo te llamaba porque la pista está totalmente despejada. Usted va a ir a Comaya, a Los Alisos, a Teno, a Los Zorros, a la J40. Y si usted va a la Costa Curicana también, obviamente está totalmente despejada, expedita la pista para que usted viaje con tranquilidad. Pero antes de subirte al vehículo, solamente le queremos pedir que chequee un poco el vehículo, los neumáticos, los frenos, las luces. Y se vaya con tranquilidad, porque no hay que correr en la Costa Curicana porque hay muchas curvas y no queremos estar lamentando aquí que una vez más, obviamente que RTL siempre está desde muy temprano en terreno y creo que eso es una de las radios del país admirable.
0: Efectivamente, oye Francisco, escúchame, claro, las personas que van a viajar, que revisen todo y también que revisen que no se vayan a olvidar a la viejita que se quede bien. Tienen que subirlo también, tienen que subirlo, claro que sí.
1: Oye, sí, Quique, mira, yo estoy detenido en este momento en la J40 aquí.
0: Ya.
1: Para poder dialogar y contarle también a todos los conductores que hay poca tolerancia hoy en día cuando tú te subes a un vehículo. Llegan y se tiran. Tuve la posibilidad ayer de estar en Camilo Enrique ahí, una dama, obviamente, independiente que sea dama o varón. Yo creo que el respeto es fundamental en la conducción.
0: Por supuesto.
1: Tirar el vehículo encima a un vehículo menor, si estaba en doble fila, yo creo que las autoridades tienen que ponerse ahí los pantalones y firme y poner a todos esos tipos que andan en camioneta en la tarde, porque es un taco tremendo, hacen doble fila, cero respeto por los ciclistas y una infinidad de irregularidades que están ocurriendo en la calle Camilo Enrique, especialmente con todos los conductores.
0: Efectivamente, no, sí, por supuesto que yo también he tenido la oportunidad de ir. La gente no tiene cero respeto, como usted dice, no son prudentes, porque se ponen dos filas al llegar a la línea y se tiran, se meten, y eso hay que tener bastante cuidado, porque no falta un adulto mayor que esté cruzando y pueda ser atropellado, como ha pasado muchas veces, Francisco.
1: Así que todo no es color de rosa. Siempre muchos no se mojan el potito, yo me hago responsable de mis palabras y como siempre le digo a un colega, mójate el potito, hombre.
0: Eso que sí, eso que sí.
1: Siempre hay que ir de frente, como en el deporte, obviamente que siempre de frente. Quique, un abrazo, no aburramos más a los auditores y obviamente siga con su programa tan exitoso en la provincia y en el país. Buenos días.
0: Oye, Francisco, sí. Francisco, antes que te vayas más tarde, hay que irlo a saludar a Cristian Aguirre, que está en el escenario ahí en la emplanada de la granja. Ahí está, ayer lo saludé. Hoy día va a ser la presentación. Creo que me va a presentar. Ahí estamos acordando.
1: Sí, tuve la posibilidad de estar ayer, me invitó. Claro. Pero la verdad es que yo venía viajando, así que hoy me comprometo a ir. Y tengo entendido que va a estar Quique Pistola en el escenario.
0: Ahí nos ponemos de acuerdo, güey, ahí nos ponemos de acuerdo. A ver si nos tomamos algo.
1: Yo no puedo tomar porque ando conduciendo. Si quiere, yo lo llevo a usted se toma algo por mí.
0: Yo tengo que tomar para subir al escenario, pues, güey, un tequilazo. ¿Qué pasa?
1: Quique, un abrazo.
0: Cuídate.
1: Y siga con sus rancheras tan espectaculares porque levantan el ánimo y como tienes auditora tan especial que le levanta y le baja el ánimo.
0: Está escuchando la auditora, ahora me va a mandar el mensaje para que me levante todo el ánimo por el fin de semana.
1: Ya. Y no tan solo ella, sino que todas las palomitas que están escuchando y los varones también que hacen un trabajo enorme en este país, se levantan a las 3, a las 4 y llevan el sustento al hogar. Un abrazo, Quique.
0: Gracias, Francisco. NN, mi pana, mi brother, un aplauso para el hombre, claro que sí, el hombre que la lleva. Y siempre ahí está atento al programa y él es el que realmente Ve, me dice aquí que te escuchan por este lado, te escuchan allá cerca, cerca de la cordillera, ya quieren verte, me dice, te tienen preparado por ahí. No, yo soy humilde, igual que todos nomás, igual que todos ustedes. Sentadito acá, transmito todo lo que siento, todas las canciones que ustedes necesitan, todas las canciones que les alegre el alma, les alegre el corazón, por supuesto. 7:29 a.m. No les voy a hablar mucho, mucho, porque la música lo dice todo. Y esto es lo que yo quiero. Mira, escúchame, escúchame. De cantina en cantina, güey. No, si yo no tomo, soy malo para tomar. Si usted me viera por ahí, mira, es el Quique Pistola. No parece, no parece. Porque a veces me saco la peluca así.

0: 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Un aplausote para el hombre. 7:35, 7:35. A ver acá, ¿qué es lo que viste? Me mandaron. Escucha, Francisco, que estás en la sintonía. Mira, escúchame.
1: Hola, Kiki Pistola, ¿cómo estás?
0: Bien.
1: ¿Cómo amaneció?
0: Bien.
1: Aquí está su auditora.
0: Gracias.
1: Para levantarle el ánimo y dejárselo, pero bien arriba, ¿eh?
0: Ya, sí.
1: Para que le quede dure todo el fin de semana.
0: Sí.
1: ¿Ya? Un gran abrazo a ti, Kiki Pistola. Ya, que pasen feliz 18.
0: Ya, igual.
1: Y cuide su pistola, ¿eh? No ande disparando en todos lados. La cuida, la aprieta bien.
0: ¡Qué güey! A ver. La verdad que no sé quién es la auditora, pero bueno, le sale buena. Escuchemos, hombre.
1: Hola, Kiki Pistola, ¿cómo estás?
0: Bien.
1: ¿Cómo amaneció?
0: Bien.
1: Aquí está su auditora.
0: Gracias.
1: Para levantarle el ánimo y dejárselo, pero bien arriba, ¿eh?
0: Ya.
1: Para que le dure todo el fin de semana.
0: Todo el fin de semana, ya.
1: Un gran abrazo a ti, Kiki Pistola.
0: Ya.
1: Que pasen feliz 18. Y cuide su pistola, ¿eh? No ande disparando en todos lados.
0: No.
1: La cuida, la trata bien.
0: Ya. Sí, que la cuido, la pistola, de cuidarme la cuido, claro que sí. Oye, 7:36 con 36 minutos, 7:36, acá estamos en el despertar ranchero, por supuesto que sí. Y acá se viene lo bueno, porque vamos a celebrar y estamos celebrando el 18, fiestas patrias, 18 de septiembre, claro que sí, ya agarraron el pañuelo, claro que acá se viene, esto se viene, pero que se viene. Eso, ¡viva la mujer chilena!
2: Un aporte muy bonito al folclore nacional, grabando las cuecas. Nosotros somos rancheros, de igual tocamos cuecas y
0: de todo tiene que ponerle.
2: Estamos haciendo un gran aporte a nuestro baile nacional aquí, grabando
0: las
2: cuecas junto a todos los sonidos que están acá hoy día. Saludos para todo nuestro público.
3: Y saludos a toda la gente que nos va a ver aquí.
0: Y también para la RTL, saludos. Y para Kike Pistola, también, hombre. Eso. Puro alboroto nomás, que sigue la... Sácate algo para tomar, hombre.
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0: ¡Ay!
3: ¿Qué dijo el otro rayo?
0: Ya está. ¿Cuánto te tomaste, hombre?
2: ¿Qué dijo
0: Chinito? Eso que sí.

Y seguimos con la otra patita de cueca, por supuesto que sí, aquí en el Despertar Ranchero con Quique Pistolas. Le ponemos, bueno, que le ponemos de esto. Ay, ay, ay, ay, ay. Y felices, felices. Feliz 18, felices fiestas patrias para todo Chile. Acá con Quique Pistolas. Arriba, arriba, arriba.

Continuamos porque estamos en la fiesta. Claro que sí. Eso, arriba. Arriba el ánimo. Arriba Chile, que estamos en fiestas patrias. Claro que sí. Un gran abrazo para todos ustedes de parte de Despertar Ranchero. Con Quique Pistolas, la Radio Tropical Latina. Felices fiestas patrias, Chile querido.

0: ¿Qué es lo que les mandaron?
1: Claro que sí, 7:43, sí, desde la radio Tropical Latina les deseamos a todos ustedes unas hermosas, felices fiestas patrias, que Dios los bendiga, Chile, que Dios proteja a cada hogar, a cada familia, que los acompañe toda la familia durante esas celebraciones, por supuesto que sí. Y acá le ponemos otra cuequita, claro. Vamos a estar hasta las 8, sí, hasta las 8 de la mañana. Eso, pongámosle bueno nomás. A ver, dime saludo para acá. Trae para acá el cacho. Ponlo para acá.
2: ¿Qué le contestó?
1: La 7:44. Salud, gancho, salud. ¿Qué tantito? ¿Qué? Pongámosle, bueno. A ver. A este que sí que tomé. Este sí tiene garganta y lata. Saludos, mamá.
2: La viejita, puta que lo tiene bonito.
1: Ya. Eso que sí.

seguimos, por supuesto, que vamos a estar hasta las 8. Ya son las 7:48, 7:48, güey. Ay, acá me llamaron. Un saludito, quieren mandar un saludito para la tía Verónica Rojas, sí. Allá en Sarmiento, en la caletera de Sarmiento, eso sí, cerca a Carabineros Carretera, sí, ahí lo mandaron. Mandaron un saludito cordial. Y acá le hacemos llegar el saludito, sí, por supuesto que sí. A la señora Verónica Rojas, sí, que está en la sintonía. A la tía Verónica Rojas le mandó un saludo cordial de acá del Despertar Ranchero, que una auditora mandó y me dijo que le pusiera un temita, por supuesto que sí. Así que le saludamos, le mandamos un cordial saludo para ella. A la tía Verónica Rojas, allá que está en Sarmiento, saludos cordiales. Ya tenemos las 7:49, las 7:49. Que me cansé tanto bailar cueco allí. Aquí bailé solito, no me. Ah, qué bueno. Vamos, a ver, nos vamos. Nos pidieron el hijo desobediente. Y acá está el hijo desobediente. El hijo malcriadito. 7:49, a las 7:49, nos vamos a la música, acá en el Despertar Ranchero con Quique Pistolas.

0: seguimos, por supuesto que seguimos. Seguimos aquí en el Despertar Ranchero. El Despertar Ranchero, 7 de la mañana con 53 minutos. A las 7 con 53. Que en esta fiesta a todos ustedes le mandamos aquí el saludo cordial del Despertar Ranchero, de la Radio Tropical Latina y desde la gerencia. Que en esta fiesta no falte la alegría, que no falte la música, claro que sí. Que no falte las empanadas, que no falte el saludo a los familiares, que no falte el asado, que no falte las tradiciones, que no falte el señor la unión familiar. Claro que sí. Estamos aquí, estamos nosotros en el Despertar Ranchero y le deseamos las fiestas que estén, pero requete buenísimas. Y si le sobra algo para tomar, me llaman. Eso que sí.
1: En esos campos
0: no quedaba ni una flor. Oye, aquí estamos en el Despertar Ranchero. Me viene, me dice, póngame, le quedó grande la yegua. Ay, ay, ay, ¿a quién le quedaría grande la yegua?
1: Le corrieron aviso. Cuídate cuando.
0: A ver, la última llamadita, a ver si alcanzamos. ¿A quién tenemos por acá? Aló, buenos días.
2: Buenos días, Quique Pistola, gusto de saludarle.
0: Hola, sí. Hola, ¿qué tal? ¿Cómo dice que le va?
2: Como dice, cortito y apretadito.
0: Eso que
2: en
0: sí.
2: En la comuna de Teno, Puerta Norte de la provincia de Curicó, lamentablemente el banco está abierto, pero un cajero no tiene plata y el otro no está funcionando.
0: Es lo mismo.
2: Reiteramos. En la comuna de Teno,
0: ya.
2: Un banco está funcionando, pero no tiene plata y el otro está pelado.
0: Oiga, entonces como si estuviera cerrado, como si estuviera cerrado, mira qué chiste.
2: Estamos en Chile, pues. Todo a media.
0: Ay, ay, ay, gracias por avisar para que la gente no se dé el pique hasta allá.
2: Oye,
0: entonces.
2: Y hay mucha gente que de los distintos lugares viene a pata a buscar su billetito, el aguinaldo, y obviamente reiteramos. Uno, el banco está abierto en la comuna de Teno. Un cajero está funcionando, pero está malo, y el otro no tiene dinero.
0: Qué chiste, chiste.
2: Oye, aquí somos en Chile, todo a media.
0: Gracias. Yo creo que tú también fuiste a sacar plata y te encontraste con esa sorpresa, hombre.
2: Por eso que yo vine a buscar el aguinaldo, y lamentablemente, para favor, sé que en algún momento habrá que gastarla, porque...
0: Efectivamente.

0: Me dijeron, anda, ahí está tu aguinaldo, ya te deposité, pero anda, sácalo al cajero de Telo, me dijeron.
1: Guillo, un abrazo.
0: Gracias, cuídate.
1: Nos juntamos en la tarde.
0: Eso que sí, cuídate, un abrazo.
1: Igual, Guille.
0: 7:56, las 7:56 minutos. Oye, acá me dice que van a hacer empanadita allá en Santa Cruz, van a hacer las buenas empanadas, mira que... empanadas, ay, dejaron todo listo porque hoy día se ponen a preparar las empanaditas. Saludos cordiales para ellos, para Rangil. Ay, ay, ay, qué bueno, qué bueno, qué bueno. Saludos cordiales para la Javiera también que está ahí. Ay, qué bueno, qué bueno. Saludos cordiales para Santa Cruz, un abrazo. Hoy nos vamos a ver. Aquí estamos, mandamos a ver saluditos para quién. Hola, mi pistolón, ¿me puedes poner una canción, por favor? Y le manda saludito, le mando saludos, ¿a quién? A su hija que va llegando, dice, va a trabajar con ella, que la ama mucho, la mamá lo ama mucho. Sí. Después de la tormenta viene la calma, me dice, después de la tormenta, claro, después de la tormenta, y aprovechemos a abrazarlo, a decirle que los familiares que le queremos, todos cometemos errores de repente en la vida, ¿no? Pero es el momento de poder decir... Escucha, discúlpame, me equivoqué, no sé, alguna cosa. La hija se llama Margarita Cabello Gamboa. La mando un saludote y un abrazo, pero de esos apretadicisísimos. A Margarita Cabello Gamboa, de esos que hacen crujir las costillas. Le mando un saludo aquí en el Despertar Ranchero. Y nos vamos al temita musical. Señor, me pidieron, te quedó grande la yegua, güey. 7:57, las 7:57. Que fue borracho, parrandero y jugador.

0: vámonos, vámonos, vámonos, despedimos, ya nos estamos yendo. Gracias, gracias, gracias. Son las 8 de la mañana con un minuto. Son las 8 con un minuto. Ya nos estamos yendo, nos estamos despidiendo. Solamente agradecer a todos ustedes que han estado en la sintonía. Agradecer cordialmente que sigan pasando y que pasen unas felices fiestas patrias, por supuesto que sí. Que lo pasen, pero de maravilla. Queremos nosotros agradecer a todos los que están en la sintonía. Y la verdad que nos sentimos felices y contentos de poder estar con todos ustedes todos los días. Mañana también estoy para la resaca, por supuesto. Y adelante, adelante, adelante. A todos ustedes, donde quiera que se encuentren, a toda nuestra gente del campo, a todos nuestros amigos, a los pescadores que están en la costa curicana, a todos los que van atrás de un volante, a los transportistas, a todos los comerciantes, a todos los que están en la feria, a todos los trabajadores, los que realmente están en los hospitales, a todos los que realmente están pasando por una situación de salud de repente un poquito mal, les pedimos de aquí, nosotros les deseamos pronta recuperación a todos ustedes, a nuestros carabineros que están cuidando, a seguridad pública también que están con nosotros día a día, ahí poniendo el pecho a las balas, cuidando la tranquilidad de toda la población. Nosotros les saludamos a bomberos también que están ellos dispuestos a ir a cualquier evento que suceda, a un incendio, a lo que le requieran, ellos también les mandamos un saludo a todos quienes cumplan sus labores con dedicación y compromiso desde acá, desde la Radio Tropical Latina, desde el Despertar Ranchero. Y Quique Pistola le manda un saludo cordial para todos ustedes. Gracias por acompañarme, gracias por estar conmigo todas las mañanas. Me saludo, gracias a Juanita que está en la sintonía, gracias a todos ustedes, a la Cecilia, a todas mis auditoras que están en la programación. Les deseo, pero un abrazo grande y felices fiestas Pascuas, iba a decir, fiestas patrias, hombre. Te inspirates tanto para que día. La verdad que le doy un gran saludo a todos ustedes. Gracias, 8 de la mañana con 3 minutos, me despido. Conmigo será hasta mañana. Gracias, desde Despertar Ranchero y de Quique Pistolas. Me despido, gracias, muchísimas gracias.
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0: Las 8 de la mañana, con 4 minutos.
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0: 8 de la mañana con 33 minutos.
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0: las 8 de la mañana. Con 57 minutos. 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
0: 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Hoy nos trasladamos al Santiago de 1800 días. Es el martes 18 de septiembre, una fecha que cambiará para siempre el destino de este territorio. En Chile, la tensión entre los criollos, los nacidos en esta tierra, y los realistas, fieles directos a la corona, habían llegado a su punto máximo. El gobernador interino Mateo de Toro y Zambrano, un hombre anciano de 83 años, se vio presionado a convocar a un cabildo abierto para definir el futuro del gobierno local. A las 9 de la mañana, cerca de 400 personas se reunieron en el edificio del Real Tribunal del Consulado, indicado en lo que hoy son las calles Compañía y Bandera. El ambiente era tenso. El conde de la Conquista, Mateo de Toro y Zambrano, inició la sesión con un gesto que marcaba el fin de una era. Puso su bastón de mando sobre la mesa y pronunció una frase breve, pero decisiva. Aquí está el bastón. Disponed de él y del mando. Con estas palabras, el representante oficial del rey renunciaba a su autoridad directa. Tras intensas deliberaciones, la asamblea interrumpió con un grito unánime. ¡Junta queremos! La primera Junta Nacional de Gobierno quedó constituida esa misma mañana. Se eligió a Mateo de Toro y Zambrano como presidente para mantener la estabilidad y al obispo de Santiago, José Antonio Martínez de Aldunate, como vicepresidente. Los vocales nombrados fueron figuras influyentes de la aristocracia criolla: Juan Martínez de Rosas, Fernando Márquez de la Plata, Ignacio de la Carrera, Juan Enrique Rosales y Francisco Javier de Reina. Como secretarios asumieron Gaspar Marín y José Gregorio Argomedo. Eran las 3 de la tarde cuando las sesiones concluyeron y se redactó el acta oficial. Hubo repiques de campana, fiestas en las calles y celebraciones que se extendieron por varios días. El 18 de septiembre de 1810 quedó grabado en la historia no como un día de la independencia total, la cual tardaría varios años más en consolidarse, sino como el momento exacto en que Chile comenzó a gobernarse a sí mismo.

0: 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Son las 9 de la mañana. Con 3 minutos.
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1: Son las 9 de la mañana. Con 4 minutos.

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0: marcando ahora. Hola, ¿cómo están? Estamos saludando, por supuesto. Estamos en modo fiesta patria, tiqui, tiqui, tiqui, tiqui, tiqui, tiqui, tiqui. ¿Cómo están, oiga? ¿Cómo lo pasaron la primera jornada de inauguración ayer? ¿Todo bien? Bien, pues un abrazo ahí para todos los que están en la sintonía también a esta hora. En este programa especial de fiestas patrias acá en la RTL, 18-19, vamos a estar acá acompañándoles hasta la 1 de la tarde. La Alejandrita está, obviamente, como muchos, ahí descansando, aprovechando, disfrutando con la familia. Y nosotros acá, siempre, por supuesto, en el yugo, pero con todo cariño, le acompañamos, pues. Saluditos tengo cordiales para toda la gente que está ahí en sintonía también a esta hora de la mañana ya, 9 ya con 12 minutos, 9 con 12 en este 18 de septiembre 2026. Oigo, un saludo grande para toda la gente que ayer estuvimos allá en el sector de las Ramadas de Curicó, donde mucha gente en el día inaugural, ayer 17, mucho público se volcó. Lo único, el problema de la... unos cortes eléctricos, pero por ser vez primera, bueno, se estaban subsanando hoy, ya queda todo listo, ya. Inconveniente siempre ahí, por supuesto, al partir un gran evento que convoca a tanta multitud también, a tantos emprendedores, a microempresarios, la gente que justamente cada año, los ramaderos, la agrupación de ramaderos, a quien les saludo, por supuesto, encabezada y por don Claudio San Martín. Estuvo muy bonito todo, por supuesto, ya después se regularizó la energía, todo bien, hoy día vamos a estar, pero tiquitaca, hoy comienza tempranito para que vaya a pasarlo realmente espectacular. Ya para que vaya a disfrutar, buenos precios también, no está caro, encontré yo, al alcance cualquier bolsillo, así que vaya nomás ahí a pasarlo muy bien. Bueno, no faltan los que siempre dan jugos, ¿cierto? De plátano, de durazno, de naranja. Andar, algunos dando jugos, pero bonito, ¿eh? Todo bien. Así que le invitamos hoy a la segunda jornada. Luego le doy la programación que vamos a tener hoy en la ramada de Curicó para que vaya, lo pase sensacional. Usted ya está a lo mejor picando la cebollita, está haciendo el pino para las empanadas ya de hoy, o tiene su asadito, ya que le resulte todo rico, todo a pedir de boca naturalmente. Le enviamos un tremendo abrazo, saludo a través de la Radio Tropical Latina, ya la que alegra tu día en modo fiestas pachas. Oye, para comenzar vamos a tener unas coquitas por acá, claro, de todo un poquito variadito, por supuesto, para acompañarles hasta las 13 horas en esta programación especial de fiestas patrias, tiki tiki ti. Saludos para mis buenos amigos que están con nosotros. Ya luego, saludos a nuestros patrocinadores que han querido estar presentes. No, yo quiero estar con usted, no, ni un problema. 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Un abrazo grande, paqueterías Peter John. Gracias, don Peter, ahí, en modo fiestas patrias también. Tiki, tiki, tiki. 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Ya, a ver, ¿qué más nos acompaña hasta ahora? 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La empresa de colectivos Línea 5 Sintracón no quiere dejar pasar la oportunidad de saludar, por supuesto, a todos sus clientes, usuarios, a todos, a los accionistas, directorio, saluda a toda la comunidad y usuarios en general en estas fiestas patias. 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Hoy ayer en la ramada estuvimos ahí animando un ratito, después anduvo haciendo como un poquito frío, pero no tanto, muy, muy buena temperatura. Ojalá nos acompañe, por supuesto, el tiempo en todas estas jornadas. Terminó y arranqué cacheta al tiro, como se dice. La gente cariñosa, ¿no? Ofreciéndome hartas cosas por allá, por acá, por acá. Así que yo miraba nomás, pues, no me queda de otra. ¿Cómo que andaba con la policía al lado? ¡Ay, aquí está gritando, hombre! Andaba con la policía al lado. ¡Ay, estos cabros! Ya, vamos a seguir entonces en esta jornada especial de Fiestas Patrias. Oiga, me estaban pidiendo para que me den unas cuequitas. Me dijo, oye, un grito está tocando. ¿Por qué nos da una puerta? Ya, de los hermanos Campos, ya estamos, ni un problema. Ya, póngale nomás. Modo Fiestas Patrias, 9 de la mañana, 17 minutos.
1: Cariño verdadero, dedicamos esta cueca también a los alfareros.
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1: Usted andaría cocida, pues, mijita, nosotros andamos con unas cabras rencas ya que le pegan a la alfarería. Y aquí le dedicamos esta cueca al tiro. ¡Oh!

0: En Chile hay muchos lanzados igualitos a mi hermano. Se han casado varias veces y por eso es que son bigamos.
1: Por casarme varias veces me han tratado de marrano y el juez de Longaí me dijo que era un bigamo. La culpa fue de mi hermano. Me dijo hay que andar al lote, tira de sin colajote y entre feas y bonitas siempre hay una con platita y te arreglás los bigotes.
0: Esa me gustó.

0: pues digamos.
1: ¿Y cómo le pasó eso?
0: Le cayó una viga en la cabeza. ¡Apúrate, pues, Guatón Vicente! ¡Ándale para acá, pues, Guatón! ¡Ay, apúrate, Guatón! Oiga, cochero, ¿cuánto nos cobra por llevarlo a la estación de Viña?
1: 1000 pesos nomás, pues, señora.
0: ¡Ay, qué caro! Tengo 500 nomás.
1: ¡Qué caro, 500! Bueno, ya, la voy a llevar por los 500. Pero el guatón que se suba por atrás para que no lo vea el caballo. Mire cómo ríe la gente en la playa.
0: Oiga, compadre Leodoro, échale un besito al guatón Vicente.
2: ¿Qué comís que estás tan gordo? Poroto, julpo, ensalada, cordero, chancho y vacuno, y a nadie le convidás. ¿Te gusta comer solito? Y por eso es que engordás.
3: Y acerrúchenle con la cueca para los gorditos. Y

0: 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Claro, luego le doy la dirección, el teléfono exacto, lo voy a buscar por acá porque mis amigos están ahí esperando por ustedes también en ese día. Perfecto, ¿ah? 9 de la mañana con 25 minutos en esta programación especial de Fiestas Patrias. Tiki, tiki, tiki. Te miro la cara y me da sed. Ya, hay algunos que todavía están en el sobre, oiga.
1: Saluditos a mi hermano.
0: Sí, pues.
1: Se han casado varias.
0: Saludos ahí para mi querido amigo Bernardo, más conocido como el Mono. ¿Cómo está mi amigo ahí? Vamos a tener que levantarnos con una espátula. Con una.
2: Culpa fue, mi hermano. Me dijo, hay que.
0: Buenos días, dice por acá, como lo hicieron. Espero que bien, que tengan unas lindas fiestas patrias junto a sus seres queridos y amigos. La Lore que nos envía este mensaje. Muchas gracias, Lore, querida. Ahí está, ahí en sintonía también a esta hora. Muy bien, muchas gracias. El gestor inmobiliario Jorge Godoy, la Superferia nos acompaña. 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Buenos días para ellos también. 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Un abrazo ahí para los muchachos de la Picada de los Tatas. Ya que me dice por acá, ya espera un poquitito. Ah, Patito al medio me dice por acá, buenos días, con Pipa. Me envió una. La programación será. Ya. Será mío el tiro mi guacheta. Estuvo Patito al medio ayer en el escenario de las ramadas de Curicó, don Patito al medio. Se lucieron nuestros chiquillos. Ya estaban muy contentos los familiares, sobre todo ahí de nuestro amigo Chuno Sala, ¿eh? Claro, Chunito que estuvo pasando por momentos muy complicados de salud, ya, y todos decían que no iba a estar. No iba a estar porque fue una operación de corazón abierto y que, sin lugar a dudas, estaba bastante complicadito, estaba grave, ¿eh? Estaba muy delicado de salud. Y imagínense las bendiciones de Dios. Se recuperó, una operación a corazón abierto, y estuvo ayer en el escenario cantando más de una hora junto a todos sus amigos, sus amigos músicos. Así que para Chuno Sala recibe nuestro reconocimiento también. Ahí estaba su señora Flor, su hijo Milton, sus nietos, colegas. Estaba famoso este chiquillo, oiga. Claro, los charros nomacos eran una alpalgata al lado de mi compadre Chunito. Todo el mundo sacándose fotografías con el hombre. Sí, pues estaba muy contento. ¿Y sabe qué? Nuevamente los amigos de Ruta 5 van a estar el día. Estoy mirando por acá la programación. Van a estar mañana sábado 19, ¿ya? Ellos van a cerrar mañana la tercera noche. Comienzan a eso de las 11:50, es decir, 10 minutos para la 1 de la mañana. Perdón, 10 minutos para las 12. Van a estar ahí Ruta 5 para cerrar, por supuesto, la tercera jornada de música de buena onda. ¿Cómo bailaba el público? Ayer una gran masa, miles de personas llenas. Imagínense el día. Así que desde ya están todos cordialmente invitados ahí para pasarlo. Realmente espectacular. Oiga, ¿cómo está el cordero de nuestro amigo ahí, don este? ¿Cómo está el cordero de don Alejandro Barzúa? Bien. Ya. Oiga, no espera ahí Alejandito para que compartamos un ratito, mi guachita. Déjame un pedacito nomás, déjeme la pierna. Claro, que andamos con tontera. Ya, vamos a ir a un pequeño alto, muy cortito, muy breve. Y luego seguimos, por supuesto, con esta programación de Fiestas Patrias acá, pues. Donde en la número uno.
1: Sí, hay muchos lanzados.
0: Amanecí con el cacho agarrado por acá. Cacho chicha, porque está buena la chicha, ño. Ya, vamos a la pausa. Regresamos de inmediato.
2: 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Me han tratado de
3: marrar. 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
6: Son las 9 de la mañana con 30 minutos.
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6: 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Son las 9 de la mañana. Con 31 minutos.

0: con el gestor inmobiliario Jorge Godoy. También nos acompaña en esta mañana del 18 de septiembre. Tiki, tiki, tiki. 23 minutos ya para que sea las 10. 23 para las 10. Ya, a ver, vamos a saludar. Vengo por acá a los feriantes. Me dice por acá de la Felicora. Ahí nuestro amigo Jorge Parota. Ahí nos envía un mensaje. Me dicen por ahí que están ahí con la radio. A toda Huasca. Ahí están los muchachos ahí pasándolo bien también, ¿eh? Vendiendo marisquitos, ¿eh? Claro, para aquellos sí, que andan con medio igualito, con el cuerpo un poquito tiritón. Recuerden que hay muchos por ahí. Amanece malono, ¿eh? Se lo dijo por, se lo digo porque.
1: Por casarme, bueno, varias veces.
0: Alguna vez, por ahí que no recuerdo, me ha pasado. Un abrazo grande para los más amigos de entonces que están trabajando también ahí en la puerta, en la entradita. La sonora sensación. Para toda la gente que está ahí, los que trabajan también en el patio durante la semana, que tengan una linda fiesta, la gente que es tan sacrificada, que se levanta tan temprano también, que madrugan. Claro. No, para Pedrito Olmedo, perfecto, ni un problema. Y dice por acá, hola amigo, aquí en su programa, Felices Fiestas Patrias junto a su familia. Siente la música, amigo, un tema de los Vikings 5, ya pues. Vamos a buscar alguno por acá de los Vikings 5, no hay problema. 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Saludos también para Centracón, la línea número 5 de colectivos urbanos. ¿Cómo están los muchachos de Centracón? Saludos para Don Luis Arias. Ábrete sésamo. Eso no era nada. Aquí ya. Luego voy con ese temita. Ya lo estoy buscando, pero no me aparece. Pero tranquilito nomás ya. Amigo, ya hay que estar en cinturón. ¿De dónde me escriban? ¿De dónde se está comunicando con nosotros? Ya, ahí me escribo. Voy a estar atento, ¿eh? Ya me vieron este tema entonces. Estos muchachos que estuvieron anoche en las ramadas de Curicó, en la explanada del Estadio La Granja. Cinco. Ruta 5. Chuno Sanas. Y los dinosaurios que están ahí tocando, pues. Oye, más de 45 años ahí en la música. Saludos para ellos.

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1: Perfecto, no te me vayas, amor, del otro lado del portón. Ya me están llegando por acá, ya la gente del Gordo, de a poquito están despertando, ¿ah? Harto trabajo para mucho, ¿ah? Están ya algunas mamitas levantándose, ya para afanar, dice por acá, yo haciendo por acá, picando el pino para las empanadas. Ya para Glorita, ¿ah? Saludos, que tenga un buen día, mi querida amiga Gloria. Muchas bendiciones. Ahora te estoy escuchando, Rotito, me dice por acá. Don Patricio Olmedo, que se lució también ayer en las ramadas ahí en el escenario, pues. Saludos para nuestro amigo ahí, Don Patricio Olmedo. 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Ya me pidieron para acá una jueguita, ningún problema, pues. Oiga, tengo para acá Mayhuena. Vamos con Mayhuena, póngale nomás.

Eso, hasta la muerte, Mayweather, con nosotros en esta mañana. 10:10. Aquí está Mayweather de Los Ángeles. En esta programación especial estamos en Fiestas Patrias en la RTL.

0: Y me espera. Oiga, qué lindas canciones tenemos también en esta mañana. Saludos para nuestro amigo Víctor Garrido, que recién viene resucitando, mi compadre. Sí, pues saludos para la Carmencita de Rauco, la Carmencita Calquín, que siempre está en contacto con nosotros. Un abrazo para ellos también, La harina de Colectivo 5, número 5, Sintacol Curicó, su directorio, accionistas y prestadores de servicio. Saludan con mucho cariño a toda la comunidad curicana en este fin, en estas fiestas patrias, Un gran saludo especial a nuestros queridos usuarios y a todos quienes con su esfuerzo, trabajo y desarrollo y contribuyen, dice por acá, contribuyen, digo, al desarrollo y engrandecimiento de nuestra querida ciudad de Curicó. Sintacol Curicó entonces les desea una feliz fiesta patria, llenas de alegría, unión y celebración familiar. Gracias a Sintacol, para don Luis Arias y para toda su gente que están trabajando todos los días, prestando un tremendo servicio a la comunidad también. Para nuestra querida amiga María Elena, que se va a poner las pilas, oiga, haciendo una empanadita más ratito, dice que ya luego va a estar con las manos en la masa. Le voy a cobrar la palabra, amiga mía, mire que ya se recobra, ya. Aló, buenos días, ¿quién está por ahí?
1: Aló, buenos días, don Cristian Aguirre.
0: Buenos días, mi amigo, ¿cómo
1: estás? Este día, que tenga una muy feliz fiesta patria.
0: Igualmente.
1: Habla Miguel de acá de Rauco.
0: ¿Cómo está don Miguel de Rauco? Gusto en saludarlo, ¿todo bien?
1: Igualmente, todo bien, gracias a Dios.
0: ¿Cómo lo pasa? En casita. ¿Con quién lo pasa en la casita usted, don Miguel?
1: Pasando esta fiesta en familia.
0: En familia, eso es lo importante, y con responsabilidad también sé que va a salir ahí. Sobre todo los conductores, así, que algunos son medio porfiados, pues, diga, ¿o no?
1: Así es, pues.
0: Después andamos con las tentaciones. Dígame nomás.
1: ¿Le puedo pedir una cancioncita?
0: ¿Cuál sería, amigo?
1: Una de los hermanos Campos, que me gusta mucho, que habla de los bolseros, el grupo de los bolseros, pues por aquí viene llegando.
0: ¿El bolsero?
1: Sí, de los bolseros
0: de los hermanos Campos. Vamos, ¿qué entonces para que los bolseros? Y la echamos con ni un problema, amigo. ¿Ha comido asadito?

0: ¿Ha comido asado,
1: sí,
0: no?
1: Sí, anoche comenzamos con eso.
0: Ándate, cabrito, sí. ¿Ya?
1: Muy bueno, de carne moraga.
0: ¿Sí? Lo fuimos a comprar ya carne moraga.
1: Claro.
0: Carne rauco de nuestro amigo ahí.
1: Sí, claro.
0: De don Carlos Moraga, muy bien, pues, ¿no? Sí. Buena. ¿Estos chiquillos venden buena calidad? ¿Ah?
1: Buena carne el hombre.
0: Buena carne.
1: Sí, felices fiestas patria para todo, para toda mi región y para todo el país.
0: Eso.
1: Que lo pasen muy bien.
0: Usted también, que lo pase muy bonito, pues, diga.
1: Ya, don Cristian, mucho gusto de haberlo salvado, ¿no?
0: Igualmente, que esté muy bien, gracias. Algunos viejos están ahí, oiga. Con todas las ganas ahí, algunos ya comenzaron allá en la celebración. Otros ya hoy día, por ejemplo, ya salen a dar su vuelta ahí, a saludarlos a las familias, a darse su vuelta a las ramadas. ¿Dónde hay ramadas por acá, Villa? Además de Curicó, vamos a averiguar los puntos ahí para la gente que nos está escuchando también a esta hora, ¿ya? 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No, debe estar muy ocupado, no se ha comunicado con nosotros nuestro amigo ahí, don Alejandro de la Superferia. 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Ya.

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3: Para nuestra querida amiga, la Marita Elena Serrano, que está en la sintonía también a esta hora, los Viking 5 llegan.

0: comparación. Un abrazo grande para todos los que están a esta hora en sintonía. A esta hora estamos en esta fiesta maravillosa, fiesta patria, tiquití. Porque tengo que saludar por acá, dice ahí a Margarita, que está ahí en sintonía. Ya me dice por acá que va a comprar unas cositas para empezar a afanar en la casa también. Porque le van a llegar algunos. Estos que son caracteres, estos que nunca se van a perder, ¿eh? Sí, pues. Estos nunca se van a terminar en la vida. Pegador en la pera. Ándate, cabrito. Y aquí más dice por acá, hola, buenos días. Quiero pedir un tema, dice por acá, de Rivales de Chile. Una noche y que tengan felices fiestas, Pati, dice por acá, para usted y para su familia. Muchas gracias. ¿Quién para ahí? ¿Quién es el remitente para que envíe su nombre, por favor? Hola, dice por acá, buenos días, don Cristian, por acá, buenos días, escuchándolo a usted. Hoy, usted en la Alejandra. Buenos locutores, dice por acá. Muchas gracias. Me desea felices fiestas patias, Andrea Asensio. Saludos para la Andreita. ¿Cuál será la Andreita de la churrasca? ¿Ella será o no? No. Hay una foto por acá, pero que estoy medio corto. Con los lentes que me trajo, la mafaldita, oiga, el río peón. No me oye una cuestión. Ha dicho por acá, buenos días. Un temita de los Rivales de Chile. ¿Quién me inscribe? Ah, Matías de Molina. Ya, Matías. Vamos a ubicar por acá tu canción, ¿ya, amigo? Hola, buenos días, RTL, que tengan una muy buena jornada. Le envío un gran saludo y, por favor, invitar a la gente hoy día en la ramada oficial de Curicó junto al grupo Traicionado de Chile. Por favor, el tema Morena Mala. Saludos. ¿De parte quién, amigo? ¿Quién es el remitente, por favor, para saludarte? Ah, vamos a estar, hoy día están Traicionados de Chile. Vamos a estar presentándolos entonces hoy. Ahí las ramadas, ¿ah? Ayer estuvimos presentando ahí a Ruta 5, a los Cuervos de Curicó, a los tremendos Laureles, se pasaron. Oiga, puta, que la transpiraron los cabros, estaban botando toda la silla. ¿Qué más tenemos por acá? A ver, vamos con este. ¡Aló!
1: Hola, señorita Angélica.
0: Oiga, la carta salió ahora esta, oye. ¡Abúrrete! Ya, a ver, ¿qué más tenemos por acá? Ya, luego voy con esas canciones. Ya me pidieron por acá esta también, ni un problema. Vamos a incluir esta, que la tenemos acá. A ver. Ya, ¿qué más? Igualmente para mi amigo Juan Carlos Morales, un abrazo grande para ti, Juan Carlos, que tengas también un lindo día, una linda fiesta patria. Y para nuestro querido amigo y colega también Francisco Arevalo Navarro, le enviamos también un tremendo abrazo de fiestas patrias. ¿Eh? 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Saludos también ahí, dice para acá, para Matías Hernández, que está en la sintonía. Bien, 10 de la mañana con 11 minutos. ¿Quieres salir al aire, oiga?
2: No.
0: Ya, espérame un poquitito, por favor, mi guachito. Espérame un poquito, por favor, mi guachito. Canta, hombre. Ya, ¿qué más tenemos por acá? Ya, oiga, me vieron esta. Ya, para Patito Olmedo, que está en la sintonía también a esta hora, mi guachito, está haciendo aseo a esta hora de la mañana, mi guacho. Está haciendo aseo ya. Un saludito para él, ya, que estuvieron anoche luciéndose ahí las ramadas de Curicó.

0: Ahí estaba el gestor inmobiliario Jorge Godoy, que les desea, por supuesto, a todos ustedes también una feliz fiesta. Pateas, tiqui, tiqui, ti, a celebrar con moderación. Esa es la idea, aunque seamos muy reiterativos, oiga, majaderos, pero nunca está de más, oiga, sí. Anoche vi uno por ahí que andaba allá arriba de la pelota, andaba conduciendo y eso no se debe hacer, ¿ah? No, porque puede ocasionar un accidente, oiga, y lamentablemente pagamos el plato, pato, gente inocente, gente que se va, que se porta bien, que lo quiere pasar bien con la familia, y por culpa de uno o de dos, se alejó. Así que esa es la idea, no es la idea en realidad. 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No quiero la canción, el parrandero, mi guachito, ahí porque no apareció nada. Parece que está en la ramada en la otra. ¿Dónde te metiste, hombre? 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Un saludo para don Nano, para don Pedro Parragué y don Miguel. A don Julio le envío un saludo de estar... Claro, Julito, ¿qué te está pasando, Julito? Te extrañamos, Juli. Ya, un abrazo en ahí para nuestros amigos entonces de Carnes San Miguel. 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A ver, tengo por acá que saludar también a Georgina. Muchas gracias, amiga mía, por el saludito, ¿eh? Aquí está. A ver, vamos, óndate, cabrito, que tan bonita la empanada, guachito. A ver,
1: hola, buenos días.
0: Buenos días, señorita.
1: Espero que lo pase muy bien usted.
0: Gracias, mi niñita.
1: Aquí, ¿lo podría tocar la canción del clavel?
0: Ya.
1: Estamos aquí haciendo empanada en Casa Blanca Molina.
0: En casa. Oye, se ve buena la empanada, se ve muy buena, pues. Ella. Sí, ¿cómo están las viejitas? Oye, haciendo esas empanaditas, qué ricas se ven. ¿Qué me dice por acá? Hola, buenos días. Te mando un saludo, dice por acá Catalina Godoy. Que tengan unas lindas fiestas patrias para todos los de la radio RTL. Que sean muy bendecidas para todos, dice por acá. Que disfruten con su familia. Que nos vean un saludo a mi madre Maribel Hernández y a mi hermana Ana Karen Godoy. Estamos aquí haciendo unas ricas empanadas para el de este 18. Decirles que las amo mucho y que son lo más importante para mí, ¿eh? Quería por favor pedir un temita, si se pudieran, de Ignacio Ormazábal. Ya te fui a buscar. Eso, que tengan un lindo día, dice por acá. Bendiciones, muchas gracias, mi querida amiga auditora. Te pasaste, mi guachita. Ya, ¿qué más? La Lore me dice por acá. Regáleme una cueca bien movida, gracias. Ya, vamos a buscar una huequita por acá, no hay problema. Tenemos hartas peticiones por acá. Llamamos al teléfono, ¿le parece, no? Contacto a esta hora de la mañana. Hola. Hola.
2: Hola, Cristian, ¿cómo estás?
0: Hola, mi guachita, ¿con quién hablo?
2: Acá con Janet.
0: ¿Ya? Janetita, cuéntame.
2: Quería mandar un saludo a mis hijos del sector de Cordillerilla.
0: Ya. ¿Cuál nombre?
2: Saludarlos a todos, a mis hijos.
0: Nómbrelos nomás, pues.
2: A Emanuel, a Diego, a Scarlen.
0: ¿Ya?
2: A Pascal, a Emilia y Emilio, que son dos nietas y un nieto.
0: Perfecto. ¿Y en qué lugar se encuentran?
2: Que las amo con todo mi corazón, a pesar que no tengo contacto con ellos.
0: ¿Cómo no?
2: ¿Cómo le puedo explicar? No sé qué pasó, pero no me dejan hablar con mi nietecita.
0: ¿No le dejan hablar con su nieta?
2: No.
0: O sea, sus hijos no nos dejan hablar con... ¿Pero cómo es eso, oiga?
2: No sé por qué, pero...
0: Ya, tirón de oreja entonces.
2: Yo le he dicho a Pascalcita que cuando esté grande, ella va a saber las cosas un día, porque las cosas que hacen los padres no tienen por qué pagar los niños.
0: Oiga, y a veces nosotros, en la vida, los adultos...
2: Y decirle a mi nietecita que la amo mucho, mucho, con todo mi corazón. A pesar que pase lo que pase, algún día nos vamos a ver cuando esté grande y le voy a conversar muchas cosas.
0: Por supuesto, además, oiga,
2: pero que
0: ya
2: no me llame nada para que no le vayan a estar preguntando, porque el otro día me llamó y le preguntaron con quién hablaba y ella le dijo, estoy con mi niña, con mi papá, inventando algo.
0: Mire, bueno, oiga, ojalá que
2: decirle que las amo mucho, mucho, ¿ya? Y que mi hija cambie la forma de pensar.
0: Sí, no eso, ya pues chiquillo. La vida es tan corta, no podemos estar con estas diferencias, pues. No podemos estar enojados, sobre todo en las fiestas, pues tenemos que aprovechar la familia. Entonces, y es lo más importante, ya está bueno ya.
2: Para mí, porque sí, pues. Yo las amo mucho. Quisiera darle muchas cosas, pero a veces por no intervenir.
0: Lo entiendo completamente.
2: Dejando mi dolor en mi corazón.
0: Ya, tranquilita nomás, mi guachita. Ya, tranquilita nomás, todo esto va a pasar. Sí. El tiempo se va a encargar de todo, de hacer justicia.
2: Y decirle
0: en todo
2: eso,
0: sentido,
2: que las amo mucho, mucho.
0: Eso.
2: Las quiero mucho.
0: ¿Y usted con quién está ahora, mamita?
2: Aquí en mi casita, escuchándolo a ustedes, con ya. Mi gatito y mi perrito. Estoy en cama porque está enfermita.
0: Está enfermita, puta máquina. Ya tiene para arriba nomás.
2: Aquí estoy con ustedes, me amanecí con ustedes escuchándolo.
0: Muy bien, mi guachita, que esté muy bien, se me cuida. Bendiciones, felicidades, ¿eh?
2: Ya,
0: el tiempo cambie pronto para mejor.
2: Canción.
0: ¿Y cuál sería?
2: Pero no sé si se puede, que casi, aunque no estamos en la fiesta.
0: Sí,
2: pero
0: no lo vaya a hacer llorar acá, pues, diga. No, ya.
2: No, hay una canción para mi niñito. La de José Luis Perales.
0: Aquí vamos a buscar alguna bonita, oiga, a esta fecha patria. ¿Le parece, mi guachita?
2: Si pudiera, y si no, me toca unas par de cumbia.
0: Eso. ¿Cuál es su nombre, me dijo, mi amita?
2: Janet.
0: Janecita de los nichos, me dijo, ¿de qué parte?
2: Yo soy de acá, de Curicó.
0: De Curicó, ya, mi guachita.
2: Mis hijos son de Cordillerilla.
0: Perfecto, que estemos bien, se me cuida, gracias.
2: Ya, gracias, Janecita.
0: Gracias, adiós. Chao, adiós. Estoy ando con la cabeza tan mala, oiga. ¡Aló! Tiquitiquiti. Toma terremoto nomás. Ya, oiga, con esta cuenca vamos a saludar entonces. A mis amigos, a todos los carniceros, ¿ah? Los que la están hoy cortando a cincel para esta fiesta, mi guacho, oiga. 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A ver, vamos al contacto primero. Hola, buenas, buenos días. ¿Aló? ¿Aló, sí?
3: Buenos días.
0: Oiga, le puso mucho para eso a usted, oiga. Le escucho las medias guardientosas.
3: Oiga,
0: cuénteme por ahí, sí, pues.
3: Son ilesos.
0: Ah.
3: Dos hijos. Con la mamita.
0: Ya, mi guachito, aquí le vamos a hablar a la mamita, ¿ya? Se me cuida, gracias. Se me cuida, ya. 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
2: ¡Eso! Ya, así estamos en este modo Fiesta Patria, saca la RTL 10 de la mañana con 27 minutos. 10 con 27, un abrazo grande para todos nuestros amigos que están, por supuesto, a esta hora. Recién levantando cabeza, algunos por ahí. Aló, buenos días. Aló.
3: Aló, buenos días.
2: Buenos días.
3: ¿Cómo ha estado, señor?
2: Muy bien, ¿y usted cómo está, mi amigo?
3: Aquí estamos saliendo un poquito resfriados, estamos muy enfermos, resfriados.
2: ¿Y cuál es su nombre, amigo?
3: Guillermo.
2: Ah, perdón, me estaba tomando un poquito de... algo para el cuerpo.
3: Ah, qué bueno, qué bueno.
2: Hay que regular el organismo en la mañana, tempranito nomás.
3: Oye, no le puedo ponerle nada.
2: Oye, hay un dicho popular que dice... Con lo que se enfermó, se tendrá que mejorar, poiga.
3: Así dicen, como dicen, hay otros dichos que dicen, así como llegó, tendrá que irse.
2: Y no es chiste, pues, es la verdad. Ya, ya. Cuénteme, don Guille, ¿dónde me llamo, don Guillermo?
3: De aquí, de la población Santa Lucía.
2: ¿Ya?
3: Oiga, quería, por favor, si se me podía colocar un tema de... ¿Cuánto le hiciera de los broncos?
2: ¿Ya?
3: Sí, quiero escucharlo aquí con mi madre, que la tengo con... Está enfermita ella, se quebró una manita por ahí.
2: ¿Te acuerdas de la viejita nomás? ¿Cuál es el nombre de su mamá? ¿El nombre de su mamá?
3: Elba Torrealba.
2: ¿Cómo?
3: Elba Torrealba.
2: Elba Torrealba, ya está, pues.
3: Sí, la tenemos aquí con yeso todo y ¡chú! Gracias al Señor ya ha estado superando harto ya su manito ahí porque se quebró su manito.
2: Oiga, no me digan, ¿se cayó?
3: Sí, se cayó aquí en la casa antes, como una semana atrás.
2: Los huesitos, los viejitos ya están... Sí, delicaditos, ya, pues frágiles, ¿ah?
3: Así que aquí porque la el golpe, tenemos, pues, aquí.
2: Te acudí la nomás harto, con harto cariño
3: con
2: para ella. Para
3: medicamento.
2: Para la señora y la señora Elvita Torrealba.
3: Sí, por favor, porque
2: ya, don Guille, pues.
3: Escuchar un tema.
2: Se me cuide nomás, ya.
3: Bendición igual, cuídese mucho, no tome tanto, ya, por favor.
2: No, seguí tranquilito, nos vamos a ir despacito.
3: Y si toma, por... pase sus llaves por ahí, se anden auto.
2: Eso, hay que pasar las llaves, nos vamos a ir despacito por las piedras.
3: Ya.
2: Ah, así decía mi padre, andate despacito por las piedras, no le pongáis tanto, hombre.
3: Oye, ¿qué de la Janita?
2: Por ahí está la Janita descansando como todo, casi todo el mundo, pues.
3: Ya, saludos de mi parte, si llega a hablar con ella, dígale de parte de Guillermo, no vaya, ella me conoce.
2: Don Guille, que esté muy bien, gracias.
3: Ya, chao, gracias.
2: Luego, 10 de la mañana con 29. Ya, saludos para Estefanía, gracias Estefanía y por tus saludos también, amiga mía. Hoy nos acompaña el gestor inmobiliario Jorge Godoy Valenzuela, las paqueterías de Peter Jonan esta mañana. Recuerdo y les invitamos a las ramadas de Curicó. Luego le doy la programación que tenemos para hoy. Centracón, luna, línea número 5 de colectivos urbanos Curicó. Saludos a todos en estas fiestas patrias, tiqui, tiqui, tiqui. Oiga, vamos a hacer un pequeño alto muy breve y regresamos enseguida para más y más y más. En la RTL. ¡Fiesta Patria!
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4: Son las 10 de la mañana con 30 minutos.
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Ya, perfecto. Vamos a seguir entonces con linda música. Oiga, esto me lo pidieron estas canciones para nuestros amigos de ahí de Carne San Miguel. Especialmente para el hombre ahora que está como invisible. No es chiste. ¿Dónde te metiste, Julito Barragués? Saludos para él, pues. 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

0: Gracias, se me cuida. El parrandero ahí estaba para salvar a Julito ahí, que está, por supuesto, ahí desaparecido en acción, mi guachito.
1: Soy parrandero.
0: Ojalá que esté bien nomás.
1: Mujeriego.
0: 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Me envía por acá una fotografía don Alejandro Amarzúa de la Superferia. Ya lo tiene, listo, ya lo tiene. 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Bien, ya está con el carbón, ya está dando vuelta. 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Don Alejandro Barzuela, suena flor ahí de la Superferia. Gracias. No, espera ahí, pues, don Alejo. ¡Aló!
2: Hola, don Cristian, buenos días.
0: Buenos días, señorita. ¿Con quién hablo? ¿Quién está por ahí, mi niña?
2: Yanet Salinas.
0: ¿Cómo está, Yanecita?
2: Muy bien.
0: Qué bueno, Yanet.
2: Que lo llamo, a ver. Voy a retirar la harina.
0: ¿Y?
2: Sí, pues ayer pasé.
0: Ah, fue usted la ganadora de la harina que sorteamos ayer, el día viernes. O sea, el jueves. Ah, qué maravilla, güey, Yanecita.
2: Ahí estuve de modelo, hasta una foto me sacaron.
0: Hasta una más. Qué bueno. Se portaron muy bien los chiquillos de la distribuidora de harinas Tres Almendros, ¿cierto?
2: Muy bien.
0: Ya.
2: Y que le traje la harinita, pues se le agradece al caballero.
0: ¿Y en qué voy a ocupar la harinita? A ver.
2: Mire, voy a ir a hacer tortilla de rescordo el ya. próximo sábado.
0: Ya. ¿A dónde va?
2: A Sarmiento.
0: Sí. Toma. ¿Ve que sí. sirve? Qué buen premio. Se agradece, por supuesto, a nuestros patrocinadores que tenemos en la semana. Ya por hacer el cariñito a nuestros auditores también.
2: Por eso le aviso.
0: Muchas gracias, Yanecita. Que tengan unas lindas fiestas, ¿ah?
2: Igual para usted.
0: Con la familia, con toda su linda gente, con mi niñita. Ya, gracias.
2: Chao, chao.
0: Bendiciones, mi mochita. Muchas gracias, adiós. 10:39. ¿Y qué más tenemos por acá? A ver, me estaban por acá que diciendo que compartiera, por favor, ya en la programación que tenemos hoy en La Ramada. A ver, dice por acá, hoy a eso del mediodía parte con la animación de juegos y típicos. A las 14:30, grupo folclórico Entre Flores y Chamantos. Ya a las 15:30, el conjunto folclórico Luce la Chilenita. A las 16 horas, Revolución Tropical. A las 5:45, Los Perseos del Amor. A las 19:45, Entre Siembra. Este es el que quiero ver yo. ¿Sabe por qué me gusta esta chiquilla? Porque tiene los hoyitos, los cachetitos de la cara. Muy coqueto por lo demás, esta chiquilla de ahí de Entre Siembra. A las 21:30, Herencia Llanera. Van a estar tocando hasta las 23 horas. Y para cerrar esta jornada el día viernes 18, a las 23:15, ingresan al escenario hasta la 1 de la madrugada Los Traicionados de Chile. Van a estar también hoy cerrando esta segunda noche de celebración acá en la explanada del Estadio La Granja de Curicó. Oye, ¿tenemos Los Traicionados de Chile o no? Sí, me dijeron que sí. Aquí lo tenemos, pues ya. Para estos amigos que van a estar, por supuesto, hoy luciéndose también ahí en las ramadas de Curicó, en el único escenario, un único escenario central, donde ayer había, pero mucha gente ahí, oiga, bailando al son de la música de los Ruta 5, de los Tremendos Laureles, del Cuervo de Curicó, que tuvo una destacada participación también, ¿eh? Increíble, ¿eh? Ya, vamos con los traicionados. Ya, póngale nomás. Esta canción lleva por título Morina Mala.

0: 10 de la mañana con 45 minutos.
1: Y a bailar.
2: ¿Para qué tenemos por acá? Audio, a ver.
3: Hola, Cristian, hola. Buenos días. Por aquí en la película, oye.
2: Ay.
3: Por aquí en la película encontramos. Que tengáis un buen día.
2: Solo para Sergio Cuero, que está vendiendo la pescada, mi compadre. Está. La pediste por acá, me envía un mensaje nuestro amigo Sergio. Sergio Cuero, tremendo tipo, tremendo amigo también, ¿eh? Dice por acá, mañana la feria está cerrada, pero yo trabajo afuera con el marisco. Afuera donde paran los radiotaxis. Mañana, a partir de las 7 de la mañana. Mañana a partir de las 7 de la mañana entonces van a estar estos cabros vendiendo los mariscos para aquellos que andan con, hay que decirlo a los chilenos, ¿eh? Con la caña mala. Tiritones para que regulen ahí el pulso. Va a estar mi buen amigo Sergio desde las 7 de la mañana para que vayan a tomar, vayan a buscar el brebaje necesario para componer el cuerpo. Hola, buenos días.
4: Buenos días, don Cristian, gusto de saludarle.
2: Don Francisco Arevalo Navarro, ¿cómo está mi amigo? Gusto, el mío, pues. El gusto.
4: Oiga, para mí ha sido escucharlo en la radio, he quedado bien sumamente, sin embargo, porque
2: hoy...
4: yo pensé que no llegaba.
2: ¿A usted me tiene poca fe, oiga?
4: No sé, porque en la mañana estuve con Quique Pistole, me dijo que lo más probable es que se iba a Los Queñes y la parada iba a ser Los Queñes sin número.
2: Ah, no, pero eso no te sale ya.
4: Cristian,
2: dígame.
4: Estamos en la Puerta Norte.
2: Sí.
4: Y decirle a todos aquellos conductores que quieren llegar a la Plaza de Teno, no lo van a poder hacer, porque ya las avenidas están cerradas por el tema del desfile.
2: ¿Ya?
4: Y los bomberos obviamente ya están preparados para hacer su desfile tradicional en la comuna. Luego empiezan a llegar ya los hombres vestidos de guaso, a caballo,
2: ay, ay, ay.
4: En las yeguas, en los pochos, oye, en las yeguitas nuevas.
2: Oye, ¿qué me dice? ¿Hay desfile?
4: Hay desfile en la comuna de Teno.
2: ¿A qué hora? ¿Al mediodía?
4: A mediodía, muy así bien. Que vamos a estar muy atentos.
2: Ya, pues. Oye, quedo atento entonces para que usted nos cuente qué está pasando por ahí en la comuna de Teno.
4: Por eso mismo le contaba que aquellos conductores que quieren llegar a la plaza, que lo hagan y que dejen su vehículo en los alrededores de la comuna, porque las cuatro avenidas están cortadas. Ese es el llamado a través de su programa, a través de la radio RTL, que está en todos los rincones. Y primero...
2: Muchas gracias, no hay problema, Panchito, estamos atentos nomás con usted, pues. Cualquier cosita nos llama nomás, mi guachito, ¿ya?
4: Don Gerardo escucha la radio todos los días.
2: Salud para don Gerardo entonces, pues.
4: Oigo. ¿Y le gusta el curi también?
2: También. El curi
4: andamos. Un poquito guateando, pero yo le digo que hay que tener fe.
2: Anda guateando, Curico, oiga. Vamos, Curico, que se puede. Vamos.
4: Oye, Cristian.
2: Dígame.
4: Se le agradece porque estamos en todos los rincones y obviamente ustedes siempre preparando la buena música para todos los auditores.
2: Permiso, me estás tomando algo.
4: No, pongámosle nomás, ya relleno con
2: esta. No, ya relleno.
4: Decirle a todos los conductores que vienen llegando a la Puerta Norte, a la comuna,
2: ¿ya?
4: Que te van a sorprender porque las cuatro avenidas de la comuna de Teno están cerradas, es decir, no pueden ingresar a la plaza.
2: Perfecto,
4: y
2: para que tomen precaución.
4: Como Mayor, Ortúzar, Avenida Comalle, la única que está abierta es la calle principal, que ellos pueden pasar
2: ya,
4: la comuna.
2: Perfecto.
4: Y recordar que los supermercados están cerrados.
2: Eso.
4: Dime. Así que, Cristian.
2: Irrenunciable hoy.
4: Así es. Así que siga con la buena música.
2: Gracias, Panchito.
4: Y vamos a estar muy, muy atentos si hay alguna irregularidad en la comuna.
2: Toma. Una irregularidad. Ya está, Francisco Arevalo. Estamos atentos para su contacto ahí después ahí con.
4: En la tarde nos juntamos, como le dije aquí, que en Los Queñes sin número.
2: O pase por mi oficina.
4: Ya.
2: Que está bien. Gracias. ¿Sí?
4: Hoy van a desfilar hasta los minibuses. Le están limpiando la cara.
2: Ah, mierda.
4: Claro. Aquí están.
2: ¿Y el amigo la corbata, oiga?
4: Están todos los minibuses limpiándole la cara aquí porque van a pasar. Ahí vamos a tratar de preguntar a los conductores.
2: Póngale.
4: Por favor, con todo respeto. ¿Cuál es su nombre? Estamos en vivo y en directo para RTL.
5: José Cornejo.
4: ¿De dónde usted?
5: De Teno.
4: De Teno. ¿Y para dónde recorre?
5: Teno, Curicó.
4: Ya.
5: Curicó, Santa Cruz.
4: ¿Y quién más va a desfilar? ¿Solamente los de Teno o de otros alrededores?
5: Tiene que van a desfilar el minibus Teno Bus y los buses Teno. ¿Y quién más? Y eso sería.
4: Ya, oiga, la pregunta del millón. Y Teno Teno, el gerente de la empresa de Teno, porque es tan famoso como la de Teno.
5: Claro, claro, claro. También se va a ser presente ahí.
4: Muchas gracias, señor. Vale, suerte. Vale, gracias. Oye, vemos, Cristian, que las máquinas están quedando un 7. Vamos a seguir recorriendo la comuna. Deberían estar todos los días iguales. Todos
2: sí,
4: los
2: pues.
4: Días iguales.
2: Sí, ya, pues. Cristian, un dale, abrazo. Dale la carita de vez en cuando, ¿cierto, Francisco?
4: Ay, que la vale la carita.
2: Sí, pues.
4: Un abrazo, Cristian.
2: Ya, Bochito.
4: Ya se están preparando todos los vehículos para desfilar también aquí en la comuna, así que vamos a estar muy atentos lo que ocurre en la Puerta Norte. Un abrazo, Cristian.
2: Quedamos atentos con usted, Francisco.
4: Un abrazo.
2: Gracias. Ahí está Francisco Arévalo Navarro, entonces, desde exteriores, desde la comuna de Teno, también a esta hora de la mañana. 9 minutos ya para que sean las 11. Entonces, vamos a ir a... Oiga, me dice para acá nuestro amigo ahí Javier Vergara, que está, por supuesto, ahí con Minimarket, los cisnes, con los huevitos en oferta. ¿Cómo lo tenemos en la bandejita, Javier? Mándeme nomás el mensaje, amigo mío. ¿A cómo está la bandeja de huevos para hoy, para que los viejitas ahí vayan a comprar ahí para las empanaditas, para esta fiesta, pues? Aló, buenos días. ¿Quién está por ahí? Hola.
6: Hola.
2: Hola.
6: Buenos días.
2: Buenos días, señor. ¿Viene despertando, usted parece?
6: Sí.
2: ¿Y qué te importa, dígame?
6: ¿Me podría tocar una canción, por
2: ¿cómo
6: favor?
2: No, pues?
6: Ando de borrachera.
2: Ando de borrachera.
6: No tengo todo. Quien me quiera.
2: Ah. ¿Usted es la señora María?
6: No.
2: ¿Cuál es su nombre?
6: Cecilia.
2: Cecilia, ¿dónde me...

0: Para donde Molina, ahí para nuestro amigo, ¿cómo se llama este cabro, oiga? El Gabriel que andaba, oiga, no sé qué le pasó. Acá. Oiga, se fue en la bicicleta lo trae. La... ¿Qué le pasó con la bicicleta? No andaba, dale, cero. Ándate, cabrón. Ojalá no la hayan perdido, hombre. ¡Aló! Buenos días.
1: Buenos días.
0: Buenos días, mi amigo. ¿Cómo está, don Julián?
1: Aquí voy dándole color a la pescadería.
0: La pescadería, el Cheo, que está trabajando hoy día, mañana y todo el fin de semana.
1: Exacto.
0: Perfecto, Juliancito. ¿Hasta qué hora le damos color ahí en la pega?
1: Hasta las 3:30, depende de la afluencia de público.
0: Perfecto, mi amigo. ¿Equipo completo hoy?
1: Equipo completo, y estamos preparando un desfile también.
0: ¿A miércoles?
1: Sí, ya tengo la formación del escuadrón aquí.
0: A ver, ¿cuál sería la formación hoy del escuadrón?
1: El escuadrón va a ir primero los choros que van con cuchilla adelante.
0: Los choros que van con cuchilla, ya.
1: Después viene la reina de la playa. La reineta, segundo escuadrón.
0: La reineta, ya.
1: Qué bueno. Ahí vienen los que vienen del sur a definir para acá. La Belusa Austral.
0: La Belusa Austral.
1: Claro.
0: Todos los carros preparados.
1: Después viene la formación de los que trabajan por ahí en O'Higgins, el Choro Martón.
0: El Choro Martón. ¿Ya?
1: Y por último, la vejina. Tengo el congrio dorado, los con rango, eso. Los que tienen un rango.
0: El dorado. Qué bueno, se pasó.
1: Ah,
0: de todas maneras, mi amigo mío, que tengo lindo y bendecido día, amigo Julián, y toda su gente también, ¿ya? Hasta la.
1: Saludos el personal de acá que tiene el jefe, porque ayer estoy en la purga con su personal y acá con el resto.
0: Perfecto, un abrazo, Julián. Estamos bien, ¿eh?
1: Se metió ya. Una cancioncita para saludar a mi esposa que está en Sarmiento. Ya.
0: ¿Cuál sería?
1: La que tengo en casa.
0: Ya. Vamos a llegarle a acá. Un abrazo, Juliancito. Saludos.
1: Chao, feliz 18.
0: Saludos. Gracias, mi amigo. Feliz 18 para usted también, 18. Feliz 19, feliz 20, en fin, ¿ya? Ya, vamos a la música. Canciones lindas que tenemos también para esta hora de la mañana para todos ustedes acá. ¿Ya, eh?

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1: Son las 10 de la mañana, con 59 minutos.
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Entre Siembras con nosotros en esta jornada. Recuerde, van a estar hoy estos cabros, estos chiquillos, linda música con nuestras cuecas. Hoy en las ramadas de Curicó. En el escenario van a estar entonces estos muchachos. Que hace algún tiempo, por supuesto, lo estuvimos ahí con un contacto en directo, invitando a toda la comunidad ahí para este día que ha llegado y que hay muchos que quieren ir a conocer y a bailar, por supuesto, con sus lindas cuecas. ¡Ay, ay, ay! Ya te dije ya. Ya, a ver, ¿qué más tenemos para el día?

0: 11 de la mañana con 6 minutos, 11 ya con 6 minutos. 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Ya. ¿Qué más tenemos para acá, amiga? 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Hola, buenos días.
1: Hola, amigo Cristian. Hola. ¿Cómo está usted?
0: Muy bien.
1: Buenas tardes.
0: Buenas tardes. Buenos días.
1: Buenos días, buenos días. Disculpe.
0: ¿Quién está por ahí?
1: Ahí estamos.
0: Don aquí, Johnny.
1: La verdad que... Johnny. Así es.
0: Hola, Johnny, ¿cómo estás? Te había desconocido la voz por negrito. ¿Cómo estás, Johnny, querido?
1: Bien, bien, amigo Cristian. Aquí escuchándote.
0: Qué bueno. Cuéntanos, Johnny.
1: Una de las zonas muy importantes de Curicó, como es la Felicur.
0: ¿Estás en la Felicur a esta hora?
1: Así estamos aquí. 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
0: Calamar, saludos para la gente de Calamar ahí, pues. Sí.
1: Acá a nuestro amigo Guaso, a nuestro amigo, varios amigos que están por aquí. La verdad que ya a estadio lleno, como ellos dicen, con muchísima gente aquí en la Felicur.
0: Qué maravilla, oye, la Felicur ahí que se pasa. 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
0: 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Ya pues. 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Curicó, tiqui, tiqui, tiqui. ¿Cuánto tiene el negrito ahí? Ya, póngale nomás. Póngale nomás.

0: De modo, fiestas patrias, señoras y señores, acá en la RTN, la radio tropical latina, la que siempre alegra tu vida. Saludos para mis buenos amigos que están para allá también, allá en la pescadería El Cheo, allá en la Vega Sur, donde está nuestro amigo Julián, que luego viene el desfile de marisco por ahí, el desfile. Saludos para Julián y también para Don Cho, que está por allá en la Feria de las Pulgas trabajando también, ¿ah? Sí, pues, para mis guachitos que están ahí. 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Están en sintonía también a esta hora en esta programación especial de Fiesta Patria. Tiki, tiki, tiki. Ya sigue dando vuelta. Estoy mirando por acá por nuestra varita mágica. No, nuestra bola de cristal que tenemos acá en la radio. Oiga, el corderito que está ahí, por supuesto, nuestro amigo don Alejandro Barzúa ahí en la superferia. 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Saludos para don Nano. Saludos para don Julio. Para Pedro. Y saludos para el difunto Julio. ¿Para qué? ¿Dónde te metiste, hombre? Mi compadre empezó antes de la celebración. Empezó el 16, parece, mi guacho. Ponele, viejo. 19, 11 con 19. Seguimos, por supuesto, con la RTL en modo fiestas patrias.
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0: 11 ya con 24 minutos. Señoras y señores, estamos por supuesto acá en la RTN. Oiga, hasta por acá sale el olorcito empanado y está bueno el olor. Oye, en la noche está. Miren. Ojalá que llegue alguna por acá haciéndose la lisa. Guagua que no llora no mama, dice por ahí, ¿eh? ¿O no? Claro, me. Espera un poquitito, mi guachita. Ya, oiga, me están pidiendo para acá el número de la huevería. 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Nuestros amigos que están ahí en sintonía también a esta hora, ya. A ver, tengo por acá, me pidieron para mi querida Verónica Ortiz, que está en la sintonía también a esta hora. Gracias, Verito, por comunicarse con nosotros. Ya lo encontré por acá, por el temita que quiero escuchar. Ningún problema de Lalo Vilche, el abuelo viejo. Ojalá que nunca ocurra, pero ocurre en caso. Ya cuando van a votar a los abuelitos, los adultos mayores. Muy triste lo que pasa y lamentablemente es así. Y ahora que digo los abuelitos, quiero enviar un tremendo abrazo también ahí a... ¿Cómo se llama estos cabros, oiga, de la...? Me mandó, me enseñó, está con todo. Chamanto y tacones, así se llama, ¿no? No me acuerdo, ¿dónde está mi pequeñito ahí que estuvieron ahí en el hogar San Vicente Paul el día de ayer? Ya, ahí tocando un esquinazo ahí a los abuelitos de el hogar San Vicente Paul, donde estaba muy bonito, los abuelitos ahí le estaban preparando un asadito, ya. Y qué triste es ver, oiga, a mucha gente, muchos adultos mayores y abuelitos que los van particular, a lo mejor es malo, es feo el término que voy a utilizar, pero es la verdad. Estamos en Chile y las cosas hay que decirlas como son. Algunas personas van a votar a los abuelitos ahí. Sí, ahí los van a votar, porque yo estoy conversando con algunos de ellos y hay gente que no va más, pues los van a dejar ahí y ahí quedan. Y nunca más los van a ver. Conversaba con una abuelita de Teno, ella, y me dio tanta pena, muy buena moza ella, a sus cerca de 90 años, nunca más, lleva 3 años ahí, y nunca más nadie la ha ido a visitar, imagínense, qué triste, qué pena más grande, Ya ha sido su hogar, ya es su hogar ahí, donde están con todos los abuelitos que comparten, lo pasan bien, y lo tratan con tanto cariño ahí, así que para todos los voluntarios, reciban nuestro abrazo, nuestro cariño, porque se pasaron con todo lo que le demuestran ahí a esa gente linda, a esos abuelitos que tanto amor y cariño y atención necesitan. Aló, buenos días, ¿quién está por ahí?
1: Buenos días, don Cristian Aguirre.
0: Don Alejandro, ¿cómo está usted? Oye, yo pensé que usted estaba ocupadito toda la mañana, yo sé, por eso no estaba yo comunicado,
1: sí,
0: con nosotros.
1: Aquí hay que multiplicarse, aquí, multifuncionar aquí en este local.
0: Ándate, cabrito, oiga, ¿cómo está la foto que me envió ahí del condenado que lo tiene ahí en la parrilla, güey?
1: Sí, pues sí, aquí estamos esperando a la clientela, ya está en el horario ya, así que aquí está el tonto aquí reposando lentamente y dando vueltas.
0: A ver, ¿a qué hora más o menos van a estar ya listos, oiga, el corderito para disfrutar ahí con su cliente, amigo mío?
1: Bueno, de acuerdo a la hora que lo tiró el parrillero aquí, son 4 horas mínimo para que quede como galletita.
0: Como
1: que
0: galleta, llaman. ¿Y a qué hora sería eso entonces? ¿A qué hora lo tiró don Alejandro?
1: Son 4 horas que le vamos a dar, como a las 2 de la tarde va a estar listo.
0: Como a las 2 más o menos va a estar listo entonces, bien, pues.
1: Pero igual ahí antes vamos a tener un break, vamos a tener chichita de degustación aquí también para que vengan los clientes, vamos a tener el guantipeño. ¿Ya? Vamos a tener unos choripanes también para que pasen por acá nomás.
0: Perfecto. Oiga, ¿hasta qué hora van a estar hoy día trabajando en la superferia, amigo mío?
1: No, hoy día atendiendo al cliente hasta las 4 o 5 de la tarde, ya, y mañana vamos a retomar de nuevo hasta las 3 de la tarde.
0: Mañana hasta las 3 de la tarde, perfecto, para claro. Que la gente sepa, porque qué
1: sábado buena. Y domingo, así que ahí
0: buena
1: ahí
0: alternativa.
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0: Por supuesto, bueno, ¿ya? 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Ni un problema, amigo mío. Ya. Y ahí lo voy a pasar a ver ahí para probar en la mano cómo queda el condenado ahí, pues.
1: Sí, bueno, oye, aquí pase nomás, pues, ahí para que contrate el tiro al parrillero aquí, pues.
0: Ya. Chao, don Alejandro, sí. Un abrazo. Saludos para su gente por ahí, pues.
1: Ya, en su nombre, chao, cuídese.
0: Gracias, gracias, don Alejandro, gracias. Qué rico, hasta aquí está saliendo ya el olorcito a cordero asado, ¿eh? 4 horitas lentamente ahí con esa parrilla eléctrica que tiene que da vuelta. Qué buena. La tecnología, ¿eh? Imagínese, ¿eh? Qué maravilla. Oiga, vamos a... ¿Qué me dice por acá? Están resucitando algunos por acá. ¿Cómo está, caballero? Gusto saludarle. Gusto, ¿estamos bien? Bájeme el volumen de la radio, por favor. Baje el volumen, por favor, mi guachito, ¿ya? Por favor, ya. Para poder escucharle bien, peña. Yo pensé... Yo lo hacía muerto.
2: No anda barra.
0: Cuénteme, amigo Juan, ¿en qué le puedo servir?
2: Aquí estamos en la mercadería en La Puga, pues, para que vea la gente que estamos con lo mismo de la Portales.
0: Perfecto, sí, pues. Baja un poquito, baje el volumen de la radio.
2: Ya,
0: pues. Sí, pues, oiga, ya, pues.
3: Me han tratado.
0: Oiga, amigo mío, ¿y hasta qué hora vamos a darle ahí el trabajo ahí en la Feria de las Pulgas hoy?
3: Me dijo, hay que andar.
2: Depende del jefe, porque aquí estamos hasta las 3, pero ahí si anda gente, vamos a estar hasta más tardecito.
0: Perfecto, saludos ahí para Don Cheo, entonces, para toda su gente ahí, pues.
2: Ya, seguro está escuchando.
0: Un abrazo.
2: Saludos, pues, a la Portales también, a Don Julián, a la Gemita y a Patito.
0: Sí, pues ahí nos estaba llamando hace poquito, amigo mío. Que
2: sí,
0: tenga linda. Linda y bendecida jornada para usted y para toda la gente que visita nuestros amigos de la Feria de las Pulgas, ¿ah?
2: Ya, bueno, Cristian, gracias.
0: Ya, mi bochito, que estemos bien, ¿ah? Saludos para el patrón por ahí, pues.
2: Por ahí anda paseando, de pasa por el caminante este cabrón.
0: Pues, el jefe en todo caso. Así son algunos jefes, se van paseando nomás. ¿Ah?
2: Ya, Cristian, gracias.
0: Ya te dije ya. Chao, amigo. Que le vaya bien, se me cuida. No le ponga tanto. Oiga, vamos a ir a un pequeño alto muy breve y le regresamos de inmediato para seguir entonces con más. En este matinal especial, por supuesto, con relación a estas fiestas patrias 2026. En esta nueva independencia de nuestro Chile querido. Nos acompaña el gestor inmobiliario Jorge Godoy Valenzuela, que nos envía la tanda y volvemos.
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0: 11 de la mañana. Con 31 minutos.
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0: En Chile hay muchos lanzados igualitos a mi hermano. Se han casado varias veces y por eso que son bigamos.
1: Por casarme varias veces me han tratado de marrano y el juez de Longaí me dijo que era un bigamo. La culpa fue de mi hermano. Me dijo hay que andar al lote, tira de sin colajote y entre feas y bonitas siempre hay una con platita y te arreglás los bigotes.
2: Si no existe, ya.
0: Esa me gustó.
2: Perfecto, un abrazo grande para todos los que están ahí en sintonía, para Chabelita que está por ahí en Aguas Negras también. Para mi amigo Sergio Escudero ahí que está en sintonía también. Para la Carmencita, se lo dije a la Carmencita Rauco, un abrazo grande para ella también, pues. La Carmencita, que está ahí con nosotros también a esta hora. Muy bien, Carmencita, que tenga una linda fiesta también en familia. Esa es la idea. Hay gente que se comunica con nosotros.
3: Gracias. No se pierde por Cristian Aguirre. ¿Hasta qué hora está ahí? ¿Hasta las 3 ahí?
2: Aquí le está trabajando hasta la 1 nomás. Yo, Marco, Cristian Aburre. Me dijeron que me quiera. Ese es Cristian Aburre.
4: De siete
2: fuera
4: soy un digamos.
2: Perfecto, ya. Espera un poquitito, mi guachita. Se me cuida ya. 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Los invitamos a las ramadas hoy, chiquillos. Continúa la fiesta hoy en las ramadas de Curicó, en la explanada. Está pasando increíble, luego doy nuevamente ahí el programa. Oye, ¿nos vieron por acá como estamos en modo fiestas patias? Tengo por acá una, a ver, ¿dónde está tu tía? Se me perdió la cuestión, ¿dónde la tenía hoy? ¿Dónde está? No la tengo aquí. No la tengo, mi guachito. Ah, no. Buenas. ¿No hay nadie? Ya, a ver. Tengo un saludo para los amigos de la huevería. Ahí está Javier, Ignacio. Saludos para Francisco, Javier. Y para el Pipe. Y para nuestro amigo Francisco, para Javier Vergara también. Un abrazo ahí para ellos que están también en sintonía. Ya, ¿qué más tengo por acá?
1: Por casarme varias veces me han tratado de
2: matar. Ya, oye, me pidieron esta con
1: me dijo que era un bigamo.
2: Los...
1: Fue mi hermano. Me dijo hay que andar al lote. Ya,
2: la traicionera. Espérate un poquitito, ¿ah? Ya, vamos a tocar de inmediato, pero antes estamos con...
1: ¡Ay, los bigotes!
2: Esta coquita que me habían pedido delantito, vamos de inmediato entonces con esta. No, esa no es nada, pues mi guachito, espera. Ya, ahora sí vamos con esta cuequita que me lo habían pedido delante. Ni un problema en este mes de la patria, en este día especial donde estamos celebrando un nuevo aniversario de nuestra independencia. Se vive acá en la RTL. Son las 11 de la mañana con 40 minutos. Saludos para la señora Noemí. Para la suegra de nuestro amigo ahí, don Rigo, pues, para su familia y para la Claudita, para José Tomás. Ya voy a sacarla a bailar cueca ya.

0: un poquito negro. Estamos a esta hora, por supuesto, modo fiestas patrias acá en la RTN, compartiendo este día especial, el 18 de septiembre. Ya tengo por acá un contacto inmediato. Aló, buenos días.
1: Aló, buenos días.
0: ¿Cómo está Fernando, compadre, amigo?
1: Hola, tanto amigo Cristian, ¿cómo estamos? Bien, gracias.
0: Muy
1: amigos,
0: bien, usted con mi bolsito. Aquí estamos dándole calor. Sí, pues. ¿Dónde se encuentra, amigo mío, usted?
1: Mire, estamos aquí en sector Los Guindos, de la carretera donde el Rulo, a 3 kilómetros hacia Los Guindos.
0: Ya, perfecto. ¿Qué hay de bueno por allá? Cuéntelo, ¿qué tiene de bueno?
1: Bueno, aquí estamos celebrando el cumpleaños a la suegra.
0: Mitch.
1: Estamos en familia con su hija y su marido, su yerno.
0: Ya.
1: El cuñado, así que estamos aquí celebrando, preparando la empanadita, las viejitas,
0: sí, nosotros estamos panorama.
1: Con el asadito.
0: Qué buen panorama. ¿Y cómo se llama la festeja? ¿Cómo se llama la festejada?
1: Verónica Obando Acosta.
0: La señora Verónica Obando Acosta, entonces. Sí. Un abrazo grande para ella, pues.
1: Estoy muy emocionada, quiere escucharla. Aquí le va a saludarle.
0: ¿A dónde está la Verita?
2: Don Cristian.
0: Verito, ¿cómo está? Gusto en saludarlo, mi niña.
2: Aquí tomándome un copetito.
0: Oiga, que lo pase increíble, que lo pase pero maravilloso con su familia, con toda su linda gente, pues.
2: Ah, sí, que estoy con toda mi gente querida, qué gracias cosa a Dios. Más
0: linda. Oiga, que usted es patriótica, justo en el 18.
2: Sí, para que vea, pues.
0: De doble celebración entonces, mi querida Verito. Ya, pues. Que lo pase
2: gracias.
0: Muy bien nomás.
2: Salud.
0: Que lo pase muy bonito, Verito, querida, ya con toda su linda gente, ¿ya?
1: Muchas gracias, Cristian, por el saludo.
0: Gracias, compadre. Se me cuida, pasando bien.
1: Gracias.
0: Saludos para toda su gente y por ahí, amigo mío, ¿ya?
3: Se han casado varias veces y por
0: la
3: eso
0: gente ahí está celebrando ahí. Otros están ya tirando, por supuesto, ahí el carbón a la parrilla, la buena carne. Oiga, ya está saliendo mito por acá, negro, por acá. ¿Se escucha? ¿Cómo se escucha? ¡Se huele, hombre!
3: Me dijo, hay que andar al lote.
0: Aló, buenos días. Buenos días.
3: Siempre hay una completita.
0: Aló.
3: Los bigotes.
4: Eso, amigo Cristian.
0: ¿Cómo está, mi amigo? Gusto en saludarlo. ¿Cómo está usted? Aló.
4: Sí, muerto.
0: Ya, ¿dónde se encuentra usted, mi querido amigo?
3: Y la echamos con la cueca del gigano.
4: Tiene mala memoria usted, el amigo Jaimito Lahora.
0: Don Jaime Lahora, ¿cómo está usted, mi amigo?
4: Bien, aquí estamos preparando un asadito.
0: ¡Eso, mío! Oye, ¿y con quién se encuentra a esta hora usted, amigo mío?
4: Estoy esperando a mi ahijado chiquitito que viene a ver.
0: ¿Ya? Ya, perfecto. Ya, qué bueno, mi guachito, qué bueno. Que lo pase.
4: El único que me viene a ver, Juan.
0: Chupaya, ya, pero igual, pues, lo importante es que se va a estar acompañadito, amigo mío, de que lo pase increíble, que lo pase bonito. Lindo 18, linda fiesta, sí. Pacha, para usted,
4: Igualmente, un Cristian.
0: Ya, mi guachito, estamos al lado, se me cuida. Gracias, no le ponga tanto, sí. No le ponga tanto. 11 de la mañana con 48 minutos, 11 con 48. Seguimos. En esta fiesta maravillosa, fiestas patrias de nuestro Chile querido. A través de la RTL, les saludamos.

las cuecas de esto, los Colina Roja, las cuecas campesinas que acabamos de escuchar también. A esta hora, muy bonita por lo demás, muy linda, me gustan, me gustan. Saludos para don Claudio Ríos, que está en la sintonía, nuestro querido amigo de Paigüén. Saludos para todas las agrupaciones, para todos los conjuntos folclóricos de nuestra zona, que alegran los corazones, por supuesto, en este mes maravilloso, en este mes de la patria. Saludos cordiales, cariñosos para todos ellos.

pues hay que ser chileno, hay que decir las cosas como son nomás. Saludos para don Jorge Godoy, gestor inmobiliario, al 954-54-6769 es el contacto ahí de nuestro querido amigo Jorgito Godoy, ¿ya? Ya me están llegando para acá más mensajes, para acá no hay problema. Se me metió un fantasma acá, se está moviendo solo el computador acá de la farilla. Y ahora está movilizado con las líneas, amigo mío Claudito, no hay problema, amigo Jorgito, ¿ya? Llámame después la tanda mejor, mi amigo, ¿ya?

0: problema. Ya, estamos por supuesto en esta fiesta maravillosa, fiesta patria. Y tengo por acá un contacto de nuestro querido Carlos Cheno. Al parecer lo tengo acá en vivo, ya lo tengo listo. Carlos, ¿qué tal? ¿Cómo estás? Buenos días. Gusto en saludarte, Carlos Cheno, adelante.
1: En Chile, buzos lanzados, igualitos, gracias, a mi hermano.
2: ¿Cómo estás, Carlos? Primero, muy buenos días, ya cuando faltan escasos minutos, 5 minutitos ya para el mediodía. ¿Cómo me recibes por ahí el audio, mi querido Cristian Aguirre? Aprovecho en darte un tremendo abrazo.
0: Igual otro para ti, Cristian. Te escucho fuerte y claro, Carlos. Oiga, nos pone muy contento el saber de ti que está pero súper bien ahí y con ganas, por supuesto, de celebrar también en esta fecha, porque siempre lo hacemos. Pero bueno, ya estarás por acá prontito. Y bueno, contento acá, pues, alegrando nuestra gran sintonía que tenemos también, como siempre, por supuesto. Y en esta fecha tan importante, más todavía, buscarlo, querido.
2: Muchas gracias, Cristian, por estas bonitas palabras. Gracias a ti, gracias a tu familia, la familia que te entiende, que te comprende, porque realmente hacer radio en provincia nunca ha sido fácil, Cristian, y muchas veces esto es el sacrificio, imagínate, sí, pues. Es nuestro trabajo, nuestra labor, estar en las comunicaciones, pero tienes que dejar en una fecha tan importantísima para ti, para el país, para tu familia, muchas veces, la verdad que tenemos que dejar a nuestra familia, pero son las cosas que tenemos que cumplir porque tenemos un compromiso con nuestros auditores y a todos ellos, chilenas y chilenos, los abrazamos porque los queremos, Cristian Aguirre.
0: Perfecto, así es, pues los queremos, los abrazamos, como tú muy bien dices, Carlos. Y en esta fecha tan importante, por supuesto, cuando la familia se reúne, es una fecha donde, una fecha de celebración, es muy bien lo que dices, hay que estar unidos, celebrar también con responsabilidad, qué bueno es. Y bueno, el llamado también para Carlos, para que la gente también hoy visite allá en la explanada del Estadio de la Granja, donde hay unas hermosas ramadas, hay un escenario maravilloso. Ahí estamos presentando algunas agrupaciones. Yo creo que hoy día va a ser también una fecha importante donde las familias también van a ir a celebrar con responsabilidad. Oye, las ofertas, los precios están bastante convenientes, todo lindo. Oye, se da todo el tiempo, la temperatura, todo para tener unas lindas y bendecidas fiestas maravillosas acá en nuestro Chile querido.
2: Efectivamente. Fíjate, yo me voy a quedar con la palabra muy bien dicha: responsabilidad. Sí, responsabilidad, responsabilidad, responsabilidad. Qué bonito escucharte de esa forma y de esa manera, un tremendo comunicador como eres tú, Cristian Aguirre. Luego, lo ¿sí? que sí te tengo que preguntar, porque esto en un 18 de septiembre como este, no se puede dejar de preguntar.
0: A ver.
2: ¿Ya bailó en alguna ramada? ¿Va a bailar en alguna otra ramadita? ¿Qué es lo que va a pasar esta noche? Cristian Aguirre, por favor, contésteme la pregunta. ¿O ya bailó demasiado?
0: Ya bailé, oiga.
2: Baile en una sola ramada, en una sola ramada. Otro, pues, Cristian.
0: No, como otro, claro que sí, pues, Carlos. Oiga, hay mucha gente, por supuesto, que está a esta hora. Oiga, mire, acá en la radio incluso yo tengo la. Mire, oiga, a pesar de que aquí no hay muchas casas ahí donde vivan familias, porque usted sabe que estamos acá en el centro, más locales comerciales, pero igual ya se siente el olorcito, oiga, al asadito, Carlos Cheno, a esta hora cuando ya no

0: Estamos acercando al mediodía, imagínese. ¿Cómo están los viejitos con los asados y con las empanadas?
1: La verdad que el anticucho, la chicha, la empanada y hasta el terremoto en esta ocasión y en esta oportunidad. ¿Qué quieres que te diga? Uno extraña tremendamente esos manjares, eso, ese pasar realmente, esas convivencias, el conversar, el estar con los amigos, con la familia, con quienes vienen de afuera, con quienes disfrutan realmente de la zona central del país, nuestros parajes. Chile es lindo desde Arica a Punta Arenas, pero más lindo es cuando tú estás realmente disfrutando con los amigos y ese pasarlo tan en forma tan especial con amigos, conocidos, familiares, vecinos, pero el pasar de corazón porque somos chilenos, Cristian.
0: Por supuesto, me gusta, me encanta saber de Carlos que tú eres uno más, un chileno más que disfruta.
1: Muchas gracias.
0: Igual que todos, esta independencia nacional. Carlos, querido, estamos, por supuesto, muy contentos, estamos con las pilas puestas, por supuesto, en estas celebraciones. Ojalá todo resulte bonito, seamos responsables, como ya hemos dicho, a lo mejor resultará muy reiterativo, pero nunca está de más invitar a la gente, a la comunidad, a aquellos que conducen, porque no queremos perder más vida. Siempre, todos los años, lamentablemente, se tiñen de rojo las carreteras, los medios de comunicación, por supuesto, con esas noticias que son lamentablemente tristes, para muchas familias. Así que a celebrar siempre con responsabilidad. Esa es la idea y así lo vamos a pasar, pero todos muy bien, ¿eh?
1: Efectivamente, donde quiera que sea, sé que nos están llamando, la verdad que solamente te quería quitar estos minutitos, la verdad que disfrutar, pero con responsabilidad, pasarlo bien con responsabilidad, bailar, saltar, cantar, disfrutar, pero con responsabilidad. Cristian Aguirre, al momento de despedirme, solamente decir a nuestros hermanos chilenos y chilenas, a nuestros queridos auditores, a la gente que nos sintoniza cada día más y más, ya está sonando el ulular de la sirena del cuerpo de bomberos de nuestra ciudad. Quise esperar este minuto tan especial y el abrazo de corazón, porque somos chilenos los 365 días del año. A la distancia tenemos que decir con razón, porque este abrazo sí que va de corazón. Y que viva Chile. ¿Qué quieres que te diga? Hasta un nuevo reporte, pues, mi querido Cristian.
0: Muchas gracias.
1: Abrazo para todos, ¿ah?
0: Un abrazo para ti, Carlos, también. Un abrazo. Estamos en contacto. Gracias, Carlos Chero. Carlos Chero Valverde, por supuesto, nuestro director, gerente de la RTL. Vamos a la pausa. Gracias, Carlos. Felicidades, bendiciones. Vamos y volvemos para seguir entonces con más programación especial acá en esta fiesta patria.
2: Ven chiquitito al abuelito.
0: ¿Qué le pasa a usted, oiga, que lo está trabajando?
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0: Son las 12 del día. Con 3 minutos.
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0: Son las 12 del día con 14 minutos.
1: ¡Apúrate, pues, guatón Vicente!
2: Aquí está tu guatón, oye. 12 ya con 14 minutos. Estamos en modo fiesta patria, celebrando nuestra independencia nacional acá en la RTN, programación especial en este día 18 de septiembre, día viernes, donde estamos, por supuesto, acompañándoles 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La super feria, ahí está don Alejandro Barzón, está ahora, vuelta que vuelta el corderito. A las 2 me dice ahí que va a estar ya listo, ¿ah? Para que vayan a saludar ahí a don Alejandro, ahí se tomen algo. Ya, le ponen nomás ahí. 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Totalmente gratis. Sí, pues, no le cobran nada. Mientras yo estoy aquí en la radio tomando pura agua acá, y no es chiste, ¿ah? 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Saludos para un poquito que ahí va el velorio de nuestro amigo, el padre de nuestro amigo ahí, Don Robinson, ¿no? Un abrazo al cielo a su señor padre. 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Y don Julio Barragué. Saludos para Julito, donde quiera que se encuentre, como guachito. 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Ya, nuestros amigos, ¿ya? 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Don Francisco Vergara, quien tuvo la oportunidad, el honor de conocerlo, un tremendo tipo, una tremenda persona. Saludos para toda la familia, para la zona de Italia, para sus papás, para todos los hijos, la gente que se está reuniendo ahí para compartir, para celebrar este aniversario patrio. ¡Felicidades! 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Le ponemos color, le ponemos ambiente, por supuesto, estamos acá en estas fiestas patrias maravillosas. Luego voy con la programación de los artistas de las agrupaciones que estarán hoy en las ramadas de Curicó, en el escenario central.

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1: Anderson estaba con nosotros también esta hora. Saludos para don Claudio Ríos de la agrupación folclórica Paiwán y para todos mis queridos, los viejos lindos ahí de folclore, pues. Ya. Le vamos a poner esta que no habíamos quedado viendo entonces. Póngale lo más. Aquí llega la agrupación folclórica Madrigal de Pucón. Bienvenidos, chiquillos, a la RTL. En este aniversario patrio se vive.

0: 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Son las 12 del día, con 29 minutos.
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0: 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Se han casado varias veces y por eso es que son bigamos.
1: Por casarme varias veces me han tratado de marrano y el juez de Longaí me dijo que era un bigamo. 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
0: Esa me gustó.

0: teléfono, oiga, me tienen, oiga, taconeado, marcar los viejos, y bueno, para el teléfono los viejos, oiga. Y algunos ya andan medio con la caña media malona. 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Un tremendo abrazo para don Alejandro y para su gente, muy cariñoso. Por lo demás, ¿qué más? 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
0: 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Oiga, me pidieron esta canción de inmediato, para especialmente para todos los corraleros, ¿eh? Para todos los corraleros que están ahí en sintonía a esta hora, un abrazo de esos pastores viejos que están algunos levantando el codo. Lo pasan muy bien, a celebrar siempre con precaución, con responsabilidad, a todo el mundo. Oiga, llega la Carmencita Valdés en esta mañana, en esta tarde ya, cuando faltan 19 minutos para las 13 horas. ¿Cómo está quedando el asado? ¡Ay, ay, ay! A la radio pasamos por

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1: Lelo, corra, lelo. Ahí está la Carmencita Valdea, ¿se recuerda a ella? Qué lindas canciones, ¿ah? Tenemos también, especialmente para los amigos correleros, los que les encanta ahí.
0: ¡Muy marrano!
1: Naturalmente, el rodeo. A ver, vamos a saludar. Oiga, tengo por acá, me estaban pidiendo una programación que tenemos hoy para hoy viernes.
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1: para las. Programación de la fiesta patria. Dice por acá, a las 12 horas, entonces, hasta las 14 horas, animación, juegos típicos. En este momento ya se están realizando, ¿ah? De 14:30 a 15 horas, grupo folclórico Entre Flores y Chamanto. De 15:30 a 16 horas, grupo folclórico Lucy la Chilenita. Hoy desde las 4 hasta las 17:30 horas, Revolución Tropical. Y por aquí vamos a llegar nosotros, como las 5, un cuarto para las 6, vamos a estar ahí, ¿ah? Presentando ahí los Perseos del Amor. Después de las 19:45 a 21:15 van a estar Entre Siembras. De 21:30 a 23 horas, Herencia Llanera. Y para cerrar hoy, de 23:15 a 01 de la madrugada, Los Traicionados de Chile. Ya está, esa es la programación que tenemos para hoy acá en la Ramada de Curicó, en el escenario central donde está. Se centra todo lo que es la parte musical, ¿eh? Así que para. Los viejos ya están hoy aprendiendo las parrillas, todos los viejos allá, porque ya hay harta gente que está llegando allá. Están enviando por acá unos videos, miren, bonita, ¿eh? Cómo llega la familia acá a la Ramada, ¿eh? Para almorzar mucho, para, ¿eh? La buena empanada, los buenos anticuchos, tenemos los sushis también, miren, ayer, pero igual ya es parte de nuestra cultura ya, pues. ¿Qué más tenemos por acá? Oiga, tenemos los terremotos, miren, qué cosa más rica, ¿eh? La pechuguita a la plancha. Sí, pues, todo ahí. Mi cosa más rica. Ya, pues, ni un problema. Un abrazo grande para todos, entonces, que sea una celebración especial también. ¿Cómo están quedando las empanaditas, oiga? ¿Cómo están quedando? Mire, qué lindo el color de las empanadas. Nos mandan por acá videos también a estos chiquillos, ¿eh? Ya, ¿qué más tenemos por acá?
2: Ay, mi marido murió, por digamos.
0: ¿Y cómo le pasó eso?
2: 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Viga en la cabeza.
1: Oiga, pues, buenos días, sí, dice por acá.
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1: Ya, perfecto. Ahí vamos a buscar el temita, amigo mío. Ya, se me cuida nomás. Ya, tranquilito nomás. Espérese ahí sentadito, se lo buscamos enseguida. Ya, tengo un saludito para acá. A ver, dice para. Me envió un mensaje nuestro amigo, nuestro colega Alejandro Muñoz. Dice por acá: hola, Cristian. Quería saludar a mi mamá, Orfelina Ocruz, de Sarmiento, con el tema El Pañuelo. Y a toda mi familia, y a saludarte a ti también, pues. Y a todos los de la radio, que lo pasen muy bien. Ya está, pues. Saludos para la señora Orfelina, que lo pasen increíble.

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0: están. Tengo que saludar, dice, para acá, para la señora Ernestina, que está en la sintonía también a esta hora. Y otro saludito por acá, para que antes que se vaya. Ya, aquí está, dice por acá. Hola, buenas tardes, don Cristian. Quería pedirle un favor. ¿Puede saludar a mi mamá Jimena Novoa de Totoquén? De Totoquén Bajo, que está de cumpleaños, ¿eh? Saludos de parte de su esposo Carlos Bramo. Cuando ponga ranchera, dice por acá alguna, más o menos de Vicente Fernández. Perfecto. Ya, pues saludos para nuestra querida amiga entonces, la mamita Jimena, Jimenita Novoa de Totoquén Bajo, que está de cumpleaños. Muchas felicidades, Jimenita, que lo pase increíble, que lo pase muy bien. Lo pase muy bonito, Jimenita, con toda la familia. Esa es la idea. Ya, póngale. Oiga, voy a saludar, dice por acá. A ver, para un poquito. Dándolo por acá, oiga. Ya, perfecto. Ya me dicen que me están invitando para acá a la ramada Maratito para que pues los terremotos ahí, ¿eh? Ya pues, le voy a cobrar la palabra. El que más toma terremoto, pero igual vamos a estar en la palabra, no hay problema. Muchas gracias.
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0: Mire, me están mandando por acá invitación también ahí para Villa Prat, también ahí ramada en Villa Prat. Saludos para la gente de Villa Prat. Gracias, Galito querido. Gracias, mi amigo.
2: Mi hermano.
0: No vamos a poder nada, oiga, porque no estamos recopados por acá, pero vamos a hacerle todo empeño por arrancarlo el domingo. Ya, mi guachito, sé que nos dejan ir. Ay, ay, ay.

0: saludamos para los chiquillos del Carne San Miguel, que están ahí. Los chiquillos a esta hora, por supuesto, escuchándonos a esta hora de la tarde ya, pues. Aló. Baje el volumen de la radio, por favor. Aló.
1: Aló.
0: Aló.
1: Buenos días, buenas tardes. ¿Cómo está, amigo Cristian Aguirre?
0: ¿Cómo está? ¿Con quién hablo? ¿Quién está por ahí?
1: Sócrates, por acá.
0: ¿Cómo está, amigo Sócrates? Gusto en saludarlo.
1: Aquí estamos, muy bien, bien, bien. Aquí estamos colaborando. Oye,
0: le escucho bajo, le escucho bajo. Póngale con más ánimo.
1: En la ramadita donde estáis punado y salís curado, amigo Cristian.
0: Ahí le escucho mejor. ¿Dónde tenía puesto el teléfono, amigo mío?
1: Lo tenía por acá, la cuestión.
0: Ahí sí, lo escucho bien, pues. Ya, ¿dónde está la ramada de Curicó usted, amigo?
1: Aquí estamos colaborando aquí a los jóvenes, un nuevo amiguito aquí en la ramada donde estáis curado y salís curado, amigo mío.
0: ¿Dónde estáis?
1: ¿Cómo? 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
1: Qué bueno, hasta quiero le damos guarda con día hasta la una.
0: Hasta que las velas no ardan nomás, porque
1: ay.
0: Que las velas no ardan, ¿no?
1: Perfecto, amigo Sócrates. Nos vemos un ratito allá entonces.
0: Agradecerle a la gente que ayer se portó un éxito, amigo.
1: Sí, pues está, sí,
0: vi. Un éxito ayer la gente.
1: Está bonita la cosa por ahí.
0: Y todo perfecto. Así que muchas gracias también y aquí lo esperamos nuevamente. 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
1: 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Entonces, hasta la una, para estar ahí con Entai, Funao y San Luis Jurado.
0: Exactamente. Así lo vamos a estar esperando.
1: Muchas gracias, amigo.
0: Gracias, también saludos a usted, a su familia. Saludos a mi mamita, que mañana está de cumpleaños también. Y saludos a toda su familia y a todos ustedes también. Y siga adelante, que Dios lo siga bendiciendo. Y que lo tenga ahí también con esa linda voz, compañero de locutora.
1: Perfecto.
0: Y con esa, con ese corazón y ese sentimiento que tiene para apoyar acá,
1: esa la idea,
0: acá vendedor, porque yo sé que lo hace de corazón.
1: Esa
0: y
1: la idea,
0: usted le da la bendición a la gente con el corazón. Y así que de verdad, muchas gracias. Y por eso Dios lo sigue ayudando y lo va a seguir ayudando. Así que muchas bendiciones para usted, su familia, sus hijos. Tienen unos lindos hijos, una linda familia. Así
1: muchas gracias,
0: que apoyen, uno tiene también ahí a un costado también, así que
1: te ganaste un terremoto.
0: Muchas bendiciones.
1: Muchas gracias, Sócrates, que le vaya bonito. Gracias, amigo. Estamos gracias. En contacto. Gracias, gracias. Bueno, ya, vamos entonces. Oiga, mire cómo pasa la hora. Ya nos vamos a comenzar a despedir. Oiga, cómo pasa la hora bastante rápido.
2: Sí,
1: nosotros vamos a invitarles para mañana, para eso, de las 9 tempranito hasta las 3 horas, cuando nuevamente estemos, por supuesto, con una programación especial de Fiestas Patrias, con harta cueca, con harto saludito, con harta buena onda. Con el avisaje también de nuestros patrocinadores que han querido estar presentes.
2: Ya,
1: y para acompañarnos también en esta jornada. Muchas gracias. Me voy para. ¿Dónde me voy ahora? Me voy para la superferia a probar el cordero, mi buen amigo ahí. La mano de mi buen amigo don Alejandro Barzúa. Le invito a usted a también. Oye, recuerde que Carnes San Miguel van a estar hasta las 3 de la tarde hoy también, ¿ah? Carnes San Miguel hoy hasta las 15 horas. Van a estar estos cabros. Hasta las 3 de la tarde. Van a estar estos chiquillos. Gracias, mi querido amigo Rigoberto. Estamos listos, y no. Tranquilo nomás. Hola, compañero, dice por acá, ¿cómo está ese cuerpo? Dice por acá, me puede mandar un saludo a Isabela Paz Morales Quesada y a su mamá Cristina, que están haciendo empanaditas. Pues, que queden buenas nomás esas empanadas. Nos vamos. Gracias por todo. Nos escuchamos mañana, si Dios así lo quiere, a eso de las 9. Oiga, les invito para que vayan a la Romay. Hay diferentes agrupaciones hoy, lo vamos a pasar increíble para salir disfrutando de forma responsable también de esta fiesta maravillosa. Un abrazo. Que le queden ricas las empanadas y el asadito también, pues.
3: Si me dice que bueno, yo la canto en Longaví.
4: Echamos con la consentida para Longaví. A Longaví fue la cosa.

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4: Es la una de la tarde, con cinco minutos.
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0: Es la 1 de la tarde con 32 minutos.

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0: 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Es la 1:00 p.m. con 36 minutos.
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1: Efectivamente, muy buenas tardes, amigos y amigas de Red Frente Latina, para informar una noticia que está en pleno desarrollo y que nos moviliza hasta el sector Los Maquis, en la comuna de Romeral, donde se ha registrado un lamentable hecho, donde se da cuenta y se confirma a esta hora el deceso de un menor de 2 años de edad, identificados con las iniciales PFO, el cual habría sufrido un accidente por inmersión luego de caer al interior de una piscina en un domicilio particular. En primera instancia, el menor fue asistido por parte del personal de salud del sector, quien realizaron las primeras maniobras de atención posteriormente y, debido a la gravedad de su estado, fue trasladado de urgencia hasta el hospital base de la ciudad de Curicó, escoltado en un amplio operativo por parte del personal de carabineros. Es una noticia que está en pleno desarrollo y que lamentablemente los esfuerzos que se realizaban al interior del hospital base de Curicó fueron en vano y lamentablemente ya se confirma a esta hora el deceso de este menor de edad de 2 años aproximadamente, con iniciales PFO, y que habría sufrido lamentablemente un accidente por inmersión luego de caer al interior de una piscina en un domicilio particular en lo que sería el sector de Los Maquis en la comuna de Romeral. Es lo que está ocurriendo a esta hora de la tarde, y usted se entera primero y mejor, como siempre, a través de la RTL, donde se vive la noticia. Buenas tardes.
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3: Voy a comenzar esta paya y lo digo con mucha voz. Saludamos a Radio RTL, que también le gusta tocar harto folclor. 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

0: 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Son las 3 de la tarde. Con 2 minutos.
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2: Dicen que el tiempo lo cura todo.

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1: Silencio, por favor. Oiga, Teresita, mire, voy a la revisión técnica y me hacen falta unos implementos. ¿Me puede prestar alguno usted?
2: Sí, siempre que los tenga, con todo gusto.
1: Claro, son re fáciles, un extinguidor, un triángulo, un botiquín y la gata, por favor.
2: Todo le puedo prestar menos la gata.
1: ¿Por qué?
2: Se la comieron los ratones.
3: Y nos fuimos con la cueca a la revisión técnica.

0: Son las 3 de la tarde. Con 33 minutos.
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0: playa, llame para Santiago, Huguito.
1: ¿Me? ¿Está loca usted, mijita? Hace tiempo que le dije adiós a Santiago, mire.
0: Claro, pues ya nos dejan vivir las mujeres también, pues.
1: ¿Y qué culpa tengo yo de tener tanto seusapil, pues?
0: ¿Hasta qué?
2: Oye, Hugo.
1: Déjale.
2: Dicen que vos, desde que te viniste de Santiago, oye, andan todas las mujeres enfermas.
0: ¿Y por qué, oiga?
2: Porque se vino el feo que les quitaba el hipo, pues.
0: Pues de hecho, sigamos con el otro pie, mami.
2: ¡A un cojo se lo dijeron!

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0: ¿Quieres que le ponga esta rosa en la solapa, mijita?
1: ¿En qué solapa me la haya ponerme la tonto solapao?
0: Eipo, en la inflación delantera de su anatomía personal.
1: ¿Quién no se la vaya a ponérsela a tu abuelita, mija?
0: A ella tendría que ponerse en la espalda, ¿no ves que es curcuncha?
1: ¿Vos la tenías así, vi?
0: No, se enoje y coloques esta rosa al lado de este clavel.
1: ¿Y a vos dónde te voy a colocar?
0: Cara a cara y frente a frente para que bailemos esta cueca, mi negra.
1: ¡Es el negro!

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1: Señoras y señores, el artista que vamos a presentar a continuación trae en su presencia la finura y elegancia que siempre le ha caracterizado. De su prestancia hace gala, y ello permite demostrar su éxito con el bello sexo, y con su calidad vocal se proyecta a los mejores escenarios del mundo. Tengo el honor de dejar con ustedes al extraordinario, al sensacional, al único, a El Clavel.

¿Cómo te a mí? Bueno, a mí también me harto bien en realidad. Les voy a contarle una cuestión también, les voy a contarle una mentira. Ustedes se van a reír de esta mentira, yo no quiero nada que rían, quiero que se rían. Y yo también me río miércoles. Oiga, ¿qué sabe qué es lo que pasa? Yo tengo allá en el campo donde vivo yo, tengo un amigo que es alto amigo mío, ¿eh? Este amigo mío se llama Juan, para que ustedes se acuerden. Y el Juan el otro día me dijo, oye, Clavin, me dijo, te hoy quiero hacer una preguntación, me dijo. Ya, pues le dije yo, lárgate. Oye, me dijo, ¿tú le has metido alguna vez, me dijo, a tu mujer el dedito en el hoyo así de la oreja? Me dijo. No, le dije yo, no se la he metido nunca. Pucha, me dijo, no, hasta ahí lo que te perdí, hombre, me dijo. Hace la prueba, me dijo, la mujer es igual bien loca, me dijo. Agarré esa cosa. Y partí. Cuando llegué a la casa, lo primero que hago, me acuesto y le meto el dedito a mi mujer. Ah, igualito como me ha dicho Juan, pues. Cuando le pongo el dedito, mi mujer se da vuelta y me dijo, ya llegaste, Juan, me dijo. Gracias. Y yo, como soy tan re bonito y tan elegantito y buen mozo, que ustedes me han visto ya también, les voy a cantarle una canción que se llama Por elegante y buen mozo. A la una, a las dos, ya la me fui.

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1: Oiga, no, fíjese que yo quería contarle a ustedes que ya por Molco Alto, oiga, se hacía la fiesta el 26 de agosto de mi tío Custodio Ruiz, oiga. Un viejito de esos agalladitos, oiga, hasta 4 o 5 días para allá con el guaso Helve, me acuerdo, oiga. Y allá se cantaba esta guaracha, o que quieren guaracha o no quieren guaracha. Oiga, y por más que se diga que la guaracha no tiene nada que ver con la cuestión folclórica, aquí en esta tierra los viejos bailan hartazo bien la guaracha, señor. Esta se llama la guaracha del Pai Pai. Nada más es como sale.

0: Muchas gracias.
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2: Que la guaracha no es folclor, no lo olvidemos de nuestros campesinos y de su tradición. Y ahora aquí le vamos a cantar que suene el acordeón y nos fuimos con el caballito de metal. ¡Sí!

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0: 4 de la tarde. Con 42 minutos.
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0: parece que tuviera hurtado.
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0: Ya estamos, aquí está el verso, al tiro nomás. Hay una cueca famosa que ha hecho vibrar la patria. Es linda y habla de amor, la escribió don Jaime Atria.
1: La gran consentida, porque siempre ha sido así. Y si me dice que bueno, yo la canto en Longaví.
2: ¡Bueno, bueno, bueno, bueno!
3: Y la echamos con la consentida para Longaví.
0: ¡A Longaví!

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1: Hay un lago muy hermoso, para pescar es un encanto. Se encuentra en el sur de Chile y se llama Todos los Santos.
0: ¡Y que vivan los lagos de Chile!
2: ¡Viva!

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1: ¡Bravo! ¡Bravo! Muchas gracias. Vamos a seguir guitarreando. Vamos a seguir guitarreando y cantando y contándole todas estas cosas. Diga, yo cuando agarro viento en la huila soy tan demasiado sumamente, sin embargo, fíjese. Oiga, y allá por el campo los viejos se enamoran, por ahí agarran viento en las huilas y empiezan a irse por dentro con algunas niñas y se bailan los vasecitos, esos vasecitos de yugo corto. Eso que se acompañan con... Se acompañan con baterías, fíjese, pero como allá los viejos no tienen batería, le hacen con la patita nomás, así que vamos a tocar uno de esos vasecitos. Vamos allá.

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0: 6 de la tarde en punto.
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0: vaya y llame para Santiago, Huguito.
1: ¿Me? ¿Está loca usted, mijita? Hace tiempo que le dije adiós a Santiago, mire.
0: Claro, pues ya no dejan vivir las mujeres también, pues.
1: ¿Y qué culpa tengo yo de tener tanto zeusapil, pues?
0: ¿Hasta qué?
2: Oye, Hugo.
1: Déjale.
2: Dicen que vos, desde que te viniste de Santiago, oye, andan todas las mujeres enfermas.
0: ¿Y por qué, oiga?
2: Porque se vino el feo que les quitaba el hipo, pues.
0: Después de eso, sigamos con el otro pie, mami.
2: ¡A un cojo se lo dijeron!

0: que le ponga esta rosa en la solapa, mijita?
1: ¿En qué solapa me la haya ponido? ¿Me la tonto solapao?
0: Ey, po, en la inflación delantera de su anatomía personal.
1: ¿Quién no se la vaya a ponérsela a tu abuelita, mija?
0: A ella tendría que ponerse en el esparda, ¿no ves que es curcuncha?
1: ¿Vos la tenías así, vi?
0: No, se enoje y coloques esta rosa al lado de este clavel.
1: ¿Y a vos dónde te voy a colocar?
0: Cara a cara y frente a frente para que bailemos esta cueca, mi negra.
1: ¡Es el negro!

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Son las 6 de la tarde, con 31 minutos.

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0: Bueno, ¿y cómo estuvo en el casino?
1: Mal, pobre, la contra, mal.

Son las 6 de la tarde. Con 43 minutos.

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1: 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Si conmigo un alboroto alguno quiere formar, de un puñete lo hago orar por el suelo en el momento. Quítate de aquí, por cierto, antes que te hagas un bar.
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1: Te miro la cara y me da sed.
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0: Mañana me voy para Talca, paso mañana para Rengo. Me dicen que soy casado y cuál es la mujer que tengo. Cierto que tengo una negra y en ella tengo un negrito, que cuando llego a la casa, taita me di mi hijito.
1: Esa es la negra que te pegue en la nuca. Y la echamos con la cueca, está bailando una morena.

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0: Son las 7 de la tarde. Con 3 minutos.
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1: 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Son las 7 de la tarde, con 37 minutos.
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0: Son las 7 de la tarde. Con 41 minutos.
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0: Son las 8 de la tarde. Con 4 minutos.
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0: 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Son las 9 de la noche. Con 3 minutos.
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